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0: Comienza una hora más de Se hace tarde. Un tiempo para todas las músicas, con músicas de todos los tiempos. Les hablo desde Madrid. Soy su amigo de siempre, Salvador Saura.

Este era un tema de Atahualpa Yupanqui, El arriero va. Este álbum, que si no me equivoco fue el segundo trabajo de Mocedades, se publicó en nuestro país en 1969, como antes les dije. Incluía temas de todo tipo, desde temas propios de composición compuestos por Juan Carlos Calderón, temas tradicionales cantados en inglés e incluso una versión de un tema clásico, pero que era un antiguo canto gregoriano, el Pangilingua.

Eran Los Áridos Campos, un tema compuesto por Juan Carlos Calderón en aquel segundo álbum de Mocedades. Este es un tema clásico en la versión de Mocedades, cantado en inglés.

Así cantaban Mocedades este Tengo que estar preparado. Siete años después, en 1976, Ana María Drac lanzó el álbum cuyo título es Este. Enhorabuena.

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0: Una canción de título curioso, canción final, despedida y cierre. La compuso Don Leader, la tradujo Nacha Guevara y la interpreta ahora Ana María Drac.
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pobreza. Brindaremos todos en la misma mesa. ¿Y bien? Hasta aquí llegaron mis canciones. Quiero dar las gracias a todas aquellas personas que colaboraron. También quiero daros las gracias a vosotros por haber escuchado hasta el final. Aunque podéis volver a escuchar esta grabación porque no será destruida en un minuto. Vamos, digo yo. Pero no nos digamos adiós, porque estaremos todos juntos algún día. 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

Sensatez. Enumeraciones, clasificaciones y otros instrumentos lógicos podrán ayudarnos para situarnos en mundos tan mitológicos. Pues enumeremos y clasifiquemos de manera correcta.

cuernos de bisonte, de rinoceronte, de burócrata honorífico. Cuernos agresivos, cuernos comedidos de carácter metafísico. Hay cuernos discretos que ocultan secretos de alcobas muy principales. Y cuernos vistosos de muchos famosos por sus funciones sociales. Aún sin matrimonio el mismo demonio ostenta buenas defensas. Y hasta la gacela que sembra recela si en sus cuernos habrá ofensa. Los cuernos del buey son de buena ley, se los tiene merecidos. Los de la revista son de doble arista, los da por bien conseguidos. Los cuernos de cabra natura los labra, su inocencia es evidente. Los de su marido de nombre sabido son de un uso muy frecuente. Los cuernos del viejo que es puro pellejo y más que marido es amo. Son tan naturales, tan fundamentales como los que ostenta el gamo. La jirafa oculta sus cuernos, resulta animal de gran prudencia. En cambio el banquero que pese al dinero los lleva con insolencia. Los de corzo son cuernos sin razón moral que los fundamente. En esto es igual al pobre animal todo cornudo inocente. Los cuernos del toro son como un tesoro para los profesionales. Y sin malasaña diré que en España son los cuernos nacionales. El rico cornudo opina a menudo que cuernos con pan son menos. Para el pobre son como el colofón de sus males sempiternos. Dijo Salomón que ante el corazón las razones poco cuentan. Esto explica que en hombres de fe abunden las cornamentas. Si alguien opina

0: serio, pues su criterio huele a cuerno quemado.
1: Despedimos a Ana María Drag, damos la bienvenida a Los Íberos.

un grupo que generalmente cantaba en inglés canciones de otros autores. Sin embargo, esta la compusieron ellos mismos. Eran cuatro, se llamaban Los Íberos, y la canción Te alcanzaré.

Estamos en Se hace tarde recordando la música, las canciones, estos éxitos de los íberos. Otro de sus temas más conocidos, nuevamente interpretado en inglés, es este Chica de Verano.

Y ahora en Se Hace Tarde, un tiempo para la voz, Francis Albert Sinatra.

Dos extraños que en la noche intercambiaban miradas. Francis Oliver Sinatra. Vamos a escuchar otra más de las suyas, que quizá usted no la conozca. Se llama Yo escribo mis canciones, yo canto mis canciones.

Yo soy música y yo canto mis canciones. Así de tajante lo cantaba Francisco Alberto Sinatra. Los últimos minutos de Se hace tarde son para las peticiones del oyente.

Escríbanos un correo electrónico a la dirección sehacetarde@telefonica.net y pídanos su música favorita. Y si quiere, díganos por qué nos la pide. ¿Qué recuerdos le trae? Arrancamos con la petición de Jaime. Desde Tortosa nos pide un tema de Santana del año 1982. Se llama Hold On.

Desde Murcia, Bartolomé nos pide un tema que coincide además con el que nos mandó por correo electrónico Maribel. Quiere recordar canciones de Jaime Morey. Hace unos programas ya dedicamos unos cuantos temas, un tiempo, a recordar la voz de Jaime. Vamos con otro. Es del año 1969. Para los dos, este Negra Paloma.

Más peticiones de los oyentes. Esta nos llega desde Águilas. Nos la formula Adolfo. Me dice: Salvador, ponte un tema poco conocido que hable de playa. Bueno, a ver si te gusta.

Estas son las peticiones de los oyentes de Se Hace Tarde. Petición que nos llega desde el Mar Menor, desde el Mar Menor, Lopagán. Nos la formula Peter, es un alemán residente en la zona y quiere recordar un tema que interpretó un pariente suyo, pero en castellano. El intérprete en cuestión se llama Roy Boston. El tema lo compuso ni más ni menos que Don Jaime de Mora y Aragón y se llama Olé España.

0: ¡Olé!
1: Y ya la última petición por hoy. La fórmula Adela desde La Roda en Albacete nos pide un tema cualquiera de Les Humphrey Singers. He elegido este Sing, Sang, Song.

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1: Marchamos al año 1996 con el argentino Diego Torres, extraído de su álbum Luna Nueva, Penélope.

Marchamos con Los Secretos en el año 1994 por el Boulevard de los Sueños Rotos, canción con letra de Joaquín Sabina y música de Álvaro Urquijo.

0: Gracias.
1: El álbum de donde extraemos este tema se llama Contraluz, del año 1991, ella es Luz Casal, Piensa en mí.

Nos marchamos hasta el año 1986, Bailando sin salir de casa. Así se llamaba el álbum de la artista Olé Olé, y de ese álbum extraemos este título, Lili Marlene.

Pues continuamos recordándote la música del recuerdo y esta vez nos vamos al año 1987. Ellos las prefieren gordas. Es el séptimo álbum de estudio del grupo español Orquesta Mondragón.

0: Continuamos, esta vez nos quedamos en el año 1989 con Dr. Livingston, supongo. El tema que extraemos es Una chica formal.
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1: Estamos en el año 1980 con la orquesta Mondragón. Extraemos su álbum Bon Voyage, el tema de Caperucita Feroz.
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Pues nos vamos hasta la Galicia de 1986, porque en ese año se editaba Fai un sol de carallo, el segundo álbum de estudio del grupo gallego Os Resentidos.

Nos vamos hasta 1984, porque ese año la banda Platinó publicaron otro álbum titulado Esas Chicas, del cual se extrajo el primer tema musical del mismo, titulado Servicio Especial.

Black or White es el primer sencillo extraído del álbum Dangerous de Michael Jackson, lanzado en octubre de 1991. El sencillo es considerado la canción de rock de mayor venta de la década de los años 90. Black or White es una mezcla de hard rock, dance y rap, pero básicamente es una canción de hard rock similar a Beat It.

Pues nos quedamos con el grupo Modestia Aparte, que entre los años 88 y 1994 tuvo un éxito muy popular entre el público juvenil gracias a canciones como esta, Cosas de la Edad.

Pocos conocían esta canción en España hasta que en el año 1999 los murcianos M-Clan incluyeron en su disco Usar y Tirar el tema Llamando a la Tierra, versión en castellano de Serenade. Fue el primer

Nos vamos al año 1999. Del álbum Adicción extraemos el tema No dices más. Él es Moemia. Tras de...

0: Pues hasta aquí llegamos con el repaso a la lista de éxitos en España, España. Un saludo de este que te habla, Fran Caro, y nos volvemos a encontrar, por supuesto,
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Hola, hola y bienvenidos a un nuevo Recuerdas. Un Recuerdas en este mes de agosto, en este verano 2026, con un montón de éxitos del recuerdo, fresquitos, fresquitos, como merece este verano y como merece este mes de agosto. Así que abriendo una nueva edición de Recuerdas en este verano con uno de los grandes éxitos de Seguridad Social. Pero tengo, madre mía, la cantidad de éxitos del recuerdo que tengo hoy lunes para ti. Si no mueves el dial de Seguridad Social, saltamos a Cher. Llega con una de sus grandes canciones para decirte hola, hola en este lunes veraniego del mes caluroso de agosto. ¿Las vacaciones qué? ¿Bien? ¿Sí? Me alegro.

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La música del recuerdo tiene esa magia especial, tiene ese poder de transportarnos atrás en el tiempo. Incluso fíjate tú por dónde en este verano refrescarnos con grandes canciones como este Part-Time Lover de el gran Stevie Wonder. Oye, que en este especial de verano en Recuerdas tengo preparados por aquí Eiffel 65 con el gran tema Blue. Pero antes déjame que te ponga una de pereza. Sí, Leiva y compañía y el gran Rubén, claro. Esto que ya suena en Recuerdas en este verano es Princesas. Disfrútala.

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Sonido noventero, bueno, para ser exactos, este icónico tema veraniego es de finales de los años 90, para ser exactos, del año 1998. Esta canción se lanzó en octubre de aquel año, pero no tuvo mucho éxito. Sin embargo, tras ponerlo una vez y otra vez y otra vez, del fracaso al éxito, en el siguiente verano, en nuestro país, este Azul Dabadi de Eiffel 65 se convirtió en una grandiosa y contagiosa canción.

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De verdad que no me canso de decir que le echamos mucho de menos. Y es que la maldita droga nos quitó a la gran Whitney de nuestro mundo. Pero oye, la recordamos muy, pero que muy a menudo. Y sobre todo con grandes canciones como este I Look to You. Un gran baladón que nos ha ayudado a abrir este nuevo bloque de éxitos del recuerdo aquí en la radio, donde enseguida vamos a estar escuchando voces negras angelicales. Tengo por aquí invitados a Billy Ocean o al mismísimo Lionel Richie. Pero antes, en Recuerdas, déjame que te ponga una canción de la gran banda Twister Sister. Esta canción se llama We're Not Gonna Take It. Es un himno rebelde del año 1984. Bueno, de hecho, fíjate si es rebelde, que incluso cuando llegan a nuestro país se atreven a cantar con el público el estribillo, pero a lo español. Sí, lo llaman algo así como huevos con aceite.

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su haber y también, claro, en la época de Commodores y también en solitario. El gran Lionel Richie nos ha visitado con este Dancing on the Ceiling, aquí en Recuerdas Dónde, Fíjate Tú Por Dónde, que seguimos con grandes voces negras. Eso sí, no arranca el coche de este señor. Claro, es que los coches de los 80 eran de aquella manera, ¿no? Get out of my dreams, get into my car. El gran tema del 88 del señor Billy Ocean. Hey, chica, sal de mis sueños y entra en mi coche. Hey.

Esta era una de las canciones inéditas que aparecían en un álbum recopilatorio de la banda Daytac. La boy band con este Back for Good. De vuelta para siempre. Sonaba en el año 1995. Y en este bloque de éxitos de recuerdas van a llegar enseguida Maná, Everything But the Girl, o la banda de Manuel España, La Guardia, que llega ya desde el álbum Vámonos, el año 1988, con esta genial canción llamada Buscando un Corazón.

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0: esta remezcla, a estos remixes, los chicos de Everything But The Girl los llamaron las mezclas piratas. En nuestro país está, bueno, pues publicado bajo el sello Blanco y Negro Music en el año 1994 y fue un auténtico rompepistas. Everything But The Girl con Missing. Y ahora saltamos el charco para irnos a México, año 1992. La banda de Fer, Alex y José se preguntaban aquello de cómo podría poder vivir sin aire.
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0: Bueno, pues toca ir recogiendo. Vamos quitando por aquí los discos de vinilo, ¿verdad? Las cintas de cassette, aquellos CDs que nos gustan tanto, y los guardamos para que mañana martes los podamos volver a tener aquí en la mesa. Para que mañana martes disfrutemos de una nueva edición de Recuerdas. Pero ahora mismo lo que toca en este lunes es finalizar la edición de hoy, porque la radio continúa y los compañeros están deseando entrar en antena. Así que por mi parte, yo voy recogiendo, aunque eso sí, todavía me queda el tiempo justo para ponerte una canción. Canción veraniega, lógicamente, para despedir este lunes como estamos haciendo durante todo este verano 2026 con Maná y Nicky Jam. Y de pies a cabeza, me despido. Mañana volvemos, misma hora, mismo punto del dial, pero con nuevos recuerdos. Hasta mañana, feliz lunes.
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0: hasta aquí nuestro programa de hoy. 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

estoy ya contigo hasta el final del programa. Un poquito tarde en este programa en directo. Bien, que comenzamos ya. Hemos venido un poquito más tarde. Venimos de una velada, una cena familiar. Y a esta hora apetece estar contigo, disfrutando lo mejor de la radio, en este tiempo de radio hecho para ti, en este tu programa Dentro de Ti. Tu programa Dentro de Ti ya es el programa 138. Canciones que, bueno, que van a ir sonando una a una. Tengo seleccionadas solamente unas poquitas. El resto las eliges tú. Bien, pero por favor, no me lo compliques mucho. Que tengo un registro muy grande de canciones en mi inmenso disco duro. Y no me hagas buscar, por favor. Pero bueno, que si esa búsqueda es satisfactoria, pues lo haremos por ti. ¿Sabes por qué? Porque te lo mereces. Este es el inesperado encuentro 138 de Dentro de Ti. ¿Me acompañas?

Bueno, que ya, así, relajados y dispuestos a disfrutar de la mejor música inspirada. La mejor música elegida para ti. Y bueno, una canción dedicada a ese que se lo tiene tan creído. Sí. No me digas quién eres tú. Bueno, aquí alguien me está señalando. No, yo no. No me lo tengo nada creído. Y tú bien lo sabes, ¿verdad? Bueno, que comenzamos ya nuestro programa. Comenzamos con una chica, aunque no lo parezca, llamada Carly Simon. Una canción de los años 70. Así comenzamos hoy el encuentro 138 de Dentro de Ti. Es que eres tan creído. You're Sir Bane.

relajándonos con esta música, el sueño de las habas, de las hadas, perdón. El sueño de las habas, ¿en qué estaría yo pensando? El sueño de las hadas, sí. Un sueño, sí, un sueño de canción. Bien, Eres tan creído, era Paul Simon, una canción de los años 70. Canciones que sonaron, pues, a principios, además de la década de los 30, que fueron todo el número uno en las listas de éxitos. Qué bonito, preciosa. Aquí encontrándonos de nuevo juntos en este programa y reunirnos cada semana. Es ya la semana 138. ¿Cuántas semanas? Casi 3 años ya. Aquí juntos, compartiendo todo para que lo sientas dentro de ti.

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Buenas noches, Juan. Buenas noches a Luis Alberto, a los demás amigos que están escuchando. Felicidades a los madridistas. Hoy los madridistas están de enhorabuena, están contentos, están celebrando esas victorias. Esa victoria, sí. Pero aquí nunca hablamos de fútbol, nunca hablamos de deporte. Aquí, todo el sentimiento. Y escuchar la mejor música del mundo. Las canciones que deseas escuchar. Y sabes una cosa, que nada cambiará mi amor por ti.

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Ahí estaba Glenn Medeiros y Nothing's Gonna Change My Love for You. Nada cambiará mi amor por ti. Recuerdos muy bonitos de esta canción. Recuerdos impresionantes aquí en tu programa Dentro de Ti.

Bien, vamos con las pacenses Azúcar Moreno, las de Badajoz. Claro, pacense. Y hace un par de semanas, porque la semana pasada, el último encuentro, le tuvimos pues al completo, al 100% con boleros. Esta semana ya volvemos a nuestro ritmo habitual del programa, aunque no es complicado que encontremos algún bolero que otro de vez en cuando en Dentro de Ti. Saludos a la audiencia de Radio Bolero, por cierto, y de Radio Disco Melodía de Alcoy, que disfrutaron otro día como auténticos enanos con ese especial Boleros 2 en el encuentro 37 de Dentro de Ti. Bueno, pues las pacenses, las Azúcar Moreno, nos van a deleitar con una canción que a mí me trae muy buenos recuerdos de, bueno, trabajaba en otra emisora de radio. Esta canción la ponía muchísimo, porque además era el momento en el cual esa canción salió. Y las Azúcar Moreno dedican una canción al amor.

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Buenas noches, Conchi. Ella nos pedía hace un par de semanas esta canción de Oscar Moreno, el autor. Bueno, que estamos aquí reunidos en este programa Dentro de Ti, un programa hecho para ti.

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1: Nada sin ti era Eros Ramazzotti. Eros Ramazzotti y uno de sus grandes éxitos, un gran recuerdo que a todos nos hacen emocionar. Porque nada sin ti. Bueno, el cartel. Bien, el cartel. ¿Le habéis echado una ojeada? Bueno, a los que sois de esta zona de Toledo, que este programa se hace para todo el mundo, desde la provincia de Toledo, desde el centro de España, desde la comunidad autónoma de Castilla-La Mancha. Hay un pueblo que no es que sea muy grande, pero es cabeza partido de una comarca. Y ese pueblo se llama Torrijos. Juan le conoce muy bien, ¿verdad? Torrijos, ay, nuestro Torrijos, Torrijos. Bueno, pues eso que veis en el cartel de esta semana es ni más ni menos que el ayuntamiento, o como se le conoce, el Palacio de Pedro I. Que por cierto, en los hospedajes de ese local se encuentra Radio Torrijos, que ahora está fuera de actividad, y eso es porque no se han atrevido a meterme a mí allí, porque si no eso lo hago yo, bueno, que se escuche en toda España, aunque la emisora no tenga alcance para tanto, bueno, hubiera barrido audiencias con los recuerdos en la sobremesa, por ejemplo. No, no hace falta, nos actualizamos dentro de ti también. Recuerdos deluxe, ¿eh? Y aquí online desde Radio Valle Santo Domingo, pues eso, nos escuchan en todo el mundo. Bueno, todo el mundo que nos quiera escuchar o que me quiera escuchar. Bien, sí, ahí está el cartel del encuentro 138 Torrijos. El Palacio de Pedro I, que es donde está, donde se encuentra el ayuntamiento. El ayuntamiento de este pueblo, Torrijos. Dicen que según son los padres, son los hijos, ¿eh?

Y seguimos con música, música a tu elección. ¿Qué te parece? Estupendo, ¿verdad? Los hermanos Giff, Morris, Barry y Robin, los hermanos Giff, nos interpretan para nosotros en exclusiva uno de los cortes de la película Saturday Night Fever, Fiebre del Sábado Noche. Año 77, ¿quién no se acuerda de este tema llamado Qué profundo es tu amor? How deep is your love?

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2: Bueno, vamos a buscar un sentido romántico al siguiente tema musical. Solamente para complacer a un gran amigo. Porque es que yo creo, no, es que estoy convencidísimo que es la primera vez que esta canción la voy a poner aquí dentro de ti. Bien. ¿Cómo podría decir? ¿Cómo te lo diría? Tratar en modo lunar y romántico esta canción en el encuentro 138. Sí, voy a imaginarme una situación, pero no te la voy a contar. Me imagino. Y con un mucho, muchísimo esfuerzo, pensando y deseando, diciendo una simple palabra mágica, esta imaginación, este sueño, se me haría realidad con tan solo decir esta palabra. Sí, abracadabra.

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1: La banda de Steve Miller, Steve Miller Band y su Abracadabra. Una palabra mágica.

Bien, relajándote, escuchando la mejor música, tu programa favorito, sea por la mañana, sea por la noche, en un podcast, en otra emisora de radio o en la nuestra propia, en Radio Valdés Santo Domingo. Disfrutando de los placeres del amor, de los sentimientos humanos, esas palabras y esas músicas que llegan a lo más hondo de tu corazón, dentro de ti.

Y bien, hoy vamos a tener a Miguel Gallardo dos veces. Esta es una petición, una canción dedicada a ese gorrión.

Radio Valde Santo Domingo, la radio que te enamora. Miguel Gallardo y su gorrión, sí. Gratos recuerdos en tu programa Encuentro 138 de Dentro de Ti. Bien, hoy también vamos a escuchar dos veces a María Dolores Pradera. Una de ellas, la de esta vez, interpretando una conocidísima canción de Carlos Cano. Seguro que la vas a conocer, sí. Una canción que dedica a su tocaya, a María. Pero no Dolores, sino María, la portuguesa.

Bueno, da igual, cantada por Carlos Cano que por María Dolores Pradera, la canción no pierde su esencia, su encanto, María la Portuguesa. Una canción que hace muchísimos años ponía muchísimo también en otra emisora de radio. Sí, sí, es una de mis favoritas de Carlos Cano. Y sí, aunque a quien me esté escuchando diga, si a ti nunca te ha gustado, no, a mí sí me ha gustado. Sí me ha gustado, además que quien me escucha de la radio desde hace muchos años,

Bien, otro de nuestros asiduos que hace tiempo que no escuchábamos, os prometo que no voy a poner la canción cuando diga el nombre del artista que os imagináis. No. Pero sí voy a poner otras de sus famosísimas canciones, que además fue su primer éxito. Os estoy hablando de nuestro Pablito Alborán. Es que solamente tú y tú y tú y tú. ¿No la cantas, Conchi? Sí o sí, no llamo a otro que también la canta muy bien. Madre. Ay, ay, ay, ay. Venga, todos a cantarla bien, ¿eh? No quiero ni una sola desafinación.

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0: Y qué bien nos ha sentado escuchar a Pablo Alborán, Solamente tú. Pero qué bien le quedan a este chico las canciones, ¿eh? Y qué bien las apaña, como dirían aquí en mi pueblo, qué apañado. Bien, pues vamos a continuar con un viejo amigo. Este viejo amigo se llama casi como yo. Bueno, digamos que centralmente se llama como yo, José. José, ¿eh? Buenas noches, José. Solo que este es... Yo soy toledano y este es canario. Estamos muy lejos del uno del otro. Y oye, y sin embargo, este chico cantaba mi pueblo. Bueno, vamos a decirlo así. Ahora, esto es para que a la próxima no digan que Radio Valle Santo Domingo es emisora de República Dominicana, ¿eh? Pues ahora lo voy a hacer yo al contrario, fíjate. Ahora, para que se chinchen, ¿eh? Esta canción, José Vélez se dedica a mi pueblo, Valle Santo Domingo, ¿eh? Santo Domingo, sí señor. Para que os jodáis, así, lo digo bien claro. Que esta emisora es de España. España, no te confundas. Que no solamente Santo Domingo está en República Dominicana, que hay muchos Santo Domingos en el mundo entero. Y uno muy pequeñito, minúsculo, está en la provincia de Toledo. Ah, ¿quedado claro? ¿Eh? Una nueva vez más reivindicación. Vamos con José Vélez, Santo Domingo.

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1: ...138... de dentro de ti. El encuentro 138... Bien, es el encuentro de dentro de ti en tu programa favorito, desde muchas más emisoras de radio que nos emiten, y un saludo a todas sus audiencias. Nos está hablando, como siempre, vuestro amigo José Antonio Carrasco, encantadísimo de estar a vuestro lado.

un amor en tu vida. Bien, esta canción es la primera vez que suena en este programa. Y este cantante que hace unas semanas también nos pedía Conchi, pues le ponemos hoy. Se trata de Alfonso Paino.

Alfonso Paino, Un amor en tu vida. Espero que haya sido de vuestro mayor agrado. Una canción muy bonita, ¿eh? Tenemos que repetirla. Aunque la exclusiva es de este encuentro 138. Un amor en tu vida.

¿Sabes una cosa? Tienes un amigo en mí. Algo así como decía la canción del Toy Story. Bueno, la canción de Toy Story decía: hay un amigo en mí. Bueno, pues conmigo tienes un amigo asegurado. 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
1: Radio Valde Santo Domingo, la radio que te enamora. You got a friend, estaba Carole King. Dentro de ti, estoy. No sé si dentro, pero sí estoy a tu lado. En la radio que te enamora. Y también quien está contigo es Luis Miguel.

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0: Ahí estaba Luis Miguel contigo. También contigo estoy yo, de nuevo con María Dolores Pradera. Procuro olvidarte.

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1: Hoy, y como siempre, tengo ganas de ti. Cualquier canción, o mejor dicho, cualquier versión que escuches, que no sea esta que has escuchado, es una versión de esta, que es la auténtica, la original, de Miguel Gallardo. Continuamos con más Migueles. Tenemos aquí tres Migueles como tres soles. Este es Miguel Bosé. Miguel Bosé y su Teorema de Amor.

y las estás escuchando, las estás disfrutando desde tu programa favorito, Dentro de Ti, conmigo, con José Antonio Carrasco. Este es nuestro gran secreto, que no se entere nadie.

bien que contamos con otro Miguel. Esta vez es Miguel Poveda. Dentro de ti.

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1: José Antonio Carrasco Jr., te quiero con locura. Hombre, es mi nietecito. Chiquitito, 5 años tiene ya, aunque da mucha guerra. Nos encontramos en la recta final del encuentro 138 de Dentro de Ti. Un encuentro casi improvisado, pero que nos está saliendo bastante bien, con unas canciones muy bonitas. Y ahora, con la murciana Maritrini.

Te quiero con locura, Maritrini. Bien, nos queda poco tiempo ya para poner punto y final a este programa, a este encuentro 138 de Dentro de Ti.

Aunque nos queda un tiempo para escuchar un par de canciones más. Y la siguiente, otro día más sin verte. John Secada.

Y con esta historia ponemos punto y final. Una historia de un recuerdo muy bonito. Pues nada, que nos encontramos en otro encuentro, el 139, si Dios quiere. Y que seáis muy buenos, porque yo estaré con vosotros en el próximo encuentro, como te decía. Chao, baby. Contigo estuvo José Antonio Carrasco. Encantadísimo. Dentro de ti.

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2: Estamos en 2005 con la quinta estación. Este tema, algo más, fue lanzada a comienzos de ese año en Latinoamérica, Estados Unidos y también en España. Algo más fue el tema principal de la telenovela mexicana Inocente de ti. A veces...

Seguimos con el repaso a la música romántica. Nos vamos a 2006 de su álbum Indeleble. Ella es Alejandra Guzmán. Quiero estar contigo.

Lo mejor de la música de todas las décadas lo tienes aquí, por supuesto. Seguimos en el año 2008. Son Poti Poti, el tema Mi Música es Tu Voz.

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1: Seguimos, esta vez lo hacemos en el año 2004 de su álbum A Corazón Abierto. Ya sabes, te hablamos del artista Alejandro Fernández. El tema, Qué Lástima.

Paul Grange vuelve a dar en el clavo, lanzando el tema Cuando salto me duele, un tema inédito con el que se centra de nuevo en la música.

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1: Nos marchamos al año 2006. Es el álbum de Alejandro Sanz, El tren de los momentos. Extraemos el tema que canta junto a Shakira. Te lo agradezco, pero no.

Black Velvet, canción escrita por los compositores canadienses Christopher Ward y David Tyson y grabada por la cantante y compositora también canadiense Alana Miles. Fue publicado en julio de 1989 como uno de los cuatro singles del CD homónimo de Miles por Atlantic Records. Se convirtió en número uno por dos semanas en la Billboard Hot 100 en 1990 y logró número uno en Mainstream Rock Tracks.

The Connells son una banda de rock estadounidense formada en Raleigh, Carolina del Norte, en 1984. A mediados de la década de los 90 gozaron de un notable éxito en Europa gracias a sencillos como este, 74-75.

Nos marchamos hasta 1991, extraído de su álbum Flor de Papel. Ella es Alejandra Guzmán, Hacer el amor con otro.

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1: I Don't Want to Miss a Thing es una power ballad interpretada por la banda estadounidense de hard rock Aerosmith. La canción fue grabada para la banda sonora de la película Armageddon y debutó en el primer lugar del Billboard Hot 100, siendo el primer y único sencillo de la banda en alcanzar esta posición.

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Creo que es una buena canción para comenzar nuestra calle de los sueños. Los V40 y este I Can't Help Falling in Love With You. Bienvenido y bienvenida.

es una de las bellas canciones a la que nos está acostumbrando este hombre, Cristian Castro. Por amarte así.

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1: Otra joya de canción. Elkie Brooks. No More the Fool.

0: aire.
1: Siempre nos encantará la voz de esta mujer.
0: Compañía.
1: Laura Pausini.
0: De amor vagando por
1: similares. Bienvenido y bienvenida.

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Y nos tenemos que marchar. Espero que la selección musical de hoy te haya llenado. Por supuesto, te doy las gracias por haber colaborado con tu canción. Para despedirnos, elegimos este tema de Sheena Easton llamado For You Eyes Only. Cuídate mucho. Yo seguiré por aquí, buscando y buscando más baladas. Hasta luego.

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viernes 31 de julio 2026, programa 1637, día 212 del año. Faltan 153 días para terminar el año. Estamos en la semana número 32, luna menguante al 96,30%. Celebran su onomástica, pues, Abdón, Senén, Godeleva, Leopoldo, Julita y Urso. Muchas felicidades. También, si es tu cumpleaños, tu aniversario, es un día especial, pues muchas felicidades, claro que sí. Mañana celebran su onomástica, pues Ignacio, Calimero, Elena, Fabio, Germán y Justino. Eres el aire que yo quiero respirar, Ángel. Mandamos saludos a los enfermitos, a todo el colectivo sanitario, al personal de ayuda humanitaria, al cuerpo de bomberos y ambulancieros y a las fuerzas de seguridad del Estado en todas sus competencias. A las mujeres, que son las madres del mundo, porque sin ellas no existiría la vida humana. Vamos a mandar un abrazo muy especial a todas las emisoras que ahora y en estos momentos suenan en sus parrillas Las Noches de Ángel a través de frecuencia modulada y a través de internet. Gracias de corazón a corazón. Todo un placer saludarles y estar con todos ustedes. Y para mí, de verdad, es un placer inmenso tenerles conmigo, que me acompañen en estas bonitas noches tan especiales.

Bienvenidos angelitos y angelitas. Bienvenidos hijos de la luna. Buenas noches, canallas. Esta noche no es una noche cualquiera. Esta noche tiene el sabor de los recuerdos, el brillo de las lágrimas que nacen cuando el corazón habla y el inmenso privilegio de haber compartido este viaje contigo. Bienvenido a las Noches de Ángel, nuestro último programa. No sé si existen las palabras suficientes para agradecer tanto cariño. Desde el primer día me abriste las puertas de tu vida, de tu casa, de tus noches y de tu corazón. Me regalaste tu tiempo, tus confidencias, tus silencios, tus risas y también tus lágrimas. Y eso no tiene precio. A vosotros, mis queridos canallas, mis inseparables angelitos y angelitas, gracias por hacer de este programa mucho más que un espacio de radio. Entre todos, construimos una familia que aprendió a quererse, sin necesidad de mirarse a los ojos, porque bastaba con sentirnos. Cada dedicatoria, cada mensaje, cada llamada y cada canción quedarán para siempre guardados en el rincón más bonito de mi alma. Si alguna noche conseguí hacerte sonreír, acompañarte cuando la soledad dolía o regalarte un pequeño instante de felicidad, entonces todo habrá merecido la pena. Hoy no quiero hablar de despedidas, quiero hablar de gratitud, de ese inmenso regalo que me habéis hecho durante todo este tiempo, porque un locutor no existe sin las personas que están al otro lado, y vosotros habéis sido el verdadero corazón de este programa. Gracias por creer en mí, por caminar a mi lado y por convertir cada madrugada en un lugar donde siempre había un abrazo esperándonos. Esta noche abrimos el corazón una vez más, que suenen las canciones, que hablen los sentimientos y que el amor vuelva a ser el protagonista, porque esta última noche será para siempre nuestra. Contacta conmigo a través de una llamada en directo o a través de un WhatsApp o Telegram 671-20-6220. 671-20-6220. 671-206-220. Te invito a acompañarme a través de la magia nocturna de la radio. ¿Te atreves? Pues vamos, vamos con todo, canallas. Aquí dan comienzo tus noches, las noches más bonitas de la radio. Están hechas especialmente para ti. Las noches de Ángel. Y esta noche, por ser esta última noche, pues quiero agradecerte un montón de cosas que se las iré diciendo durante el programa. Seguramente hoy alargaremos un poquito el programa, lo alargaremos a través de corazonacorazonradio.com, de corazonacorazonradio.com, ¿vale? Porque hoy voy a poner yo las canciones, si ustedes me lo permiten, ya lo dije ayer. Hoy quiero ser yo, pues el que de alguna forma endulzar la noche, quiero decir. Estamos un poquito nerviosos porque es la despedida y la verdad es que, ¿sabes? Aquello que dices tú, sea como sea, digo, quiero endulzar la noche yo hoy con las canciones que voy a escoger yo particularmente y tú me vas a permitir, claro que sí. Vamos a sellar nuestros labios con un beso, porque de eso se trata, de darte amor, de darte mucho amor, mucho cariño y mucha felicidad. Si lo deseas, empezamos con Bobby Binton. Sellado con un beso, recordando canciones bonitas. ¿Tú qué tal? 671-206-220.

vamos a bailar esta noche tú y yo, muy apretaditos, muy juntitos. 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

la vez quiero decirte que los escritos que habéis puesto en el grupo de Corazón a Corazón Radio, hoy me permitiréis que no lo lea, que yo saque de mi corazón, de mi alma, todo el sentimiento que llevo dentro. Porque, ¿sabes? Un locutor tiene corazón, tiene alma y tiene sentimientos. Y a veces no los puede expresar. Y no los puede expresar porque no hay tiempo posible de expresarlos. Hoy alargaremos un poquito el programa. Solo en la cadena de Corazón a Corazón Radio.com. Así es que si tú quieres seguir escuchando luego el programa, tendrás que entrar en el enlace en Google, en Google buscas de Corazón a Corazón Radio.com. La palabra radio tiene que estar, de Corazón a Corazón Radio.com, porque si no a la una te quedarás sin conexión, ¿De acuerdo? Pues te decía que el locutor, la locutora, pues tiene también que expresar todo el sentimiento que lleva dentro y a veces no nos es posible, porque hay que leer lo que te dicen los oyentes, porque hay que saludar, porque hay llamadas, en fin. Y yo hoy quiero, por encima de todo, expresarte todo lo que llevo dentro de mí. Siempre serás ese amor que el destino guardó en silencio, el nombre que mi corazón pronuncia cuando nadie puede escucharlo, la ilusión que aún enciende una sonrisa en mis noches, el abrazo que imagino cuando cierro los ojos, que los tengo siempre cerrados, como ahora y en estos momentos. Aunque el tiempo siga su camino, jamás podrá borrarte de mí, porque hay amores que no necesitan explicaciones para ser eternos. Te llevo escondido entre mis mejores recuerdos y mis más dulces sueños. Nadie sabe cuánto significas para mí y para mi vida, y quizá nunca, nunca lo sepas. Eres ese sentimiento que el alma protege con infinito cuidado. Mi corazón aprendió a quererte incluso en la distancia y en el silencio. Y aunque el mundo jamás conozca nuestra historia, yo la guardaré para siempre. Porque tú quiero que lo sepas hoy más que nunca. Tú siempre serás mi amor, ese amor secreto.

0: Bueno, pues 671-20-6220 es el teléfono para entrar en comunicación en directo. Yo soy quien te coge el teléfono, yo soy quien te lee el WhatsApp, quien te lee el Telegram. Yo lo hago todo, yo estoy en los controles, estoy aquí delante de este micrófono y a la vez estoy a tu lado, que es lo que yo quiero, que tú te sientas feliz y te sientas bien. Hola, buenas noches.
1: Hola, buenas noches, que eres un crack. Como eres un crack, puedes hacerlo todo a la vez. Buenas noches.
0: Buenas noches, ¿con quién hablamos? ¿Con quién hablamos?
1: Con Mari Carmen de Torrenueva Costa.
0: ¿Qué tal? ¿Cómo estamos, Mari Carmen? ¿Qué tal?
1: Muy bien, aquí escuchándote a ti. Encantada de la vida.
0: Gracias, muy amable, gracias. ¿Te gusta el programa, eh?
1: Ay, me encanta. Es lo mejor que has podido hacer, hijo mío. Poner esta de noche, que de noche no tenía nada que escuchar. Bueno, escuchaba siempre, pero es que tú eres estupendo.
0: Muchas gracias.
1: No me gusta la tele, estoy nada más que a base de radio y me has dado la vida tú también.
0: Sí, muchas gracias. Hoy
1: primero Radio Clave y ahora tú de noche.
0: Claro. Digo que hoy estaremos un poquitín más tarde, alargaremos el programa, sí, porque como es el último día, alargaremos el programa, ¿eh? Pero solo me podéis escuchar por de corazón a corazón radio.com, solo.
1: Ah, vale.
0: Si tú tienes internet,
1: sí,
0: pues tú pones de corazón a corazón radio.com.
1: vale,
0: y entonces me seguirás escuchando, si no pues no habrá posibilidad, ¿de acuerdo?
1: Vaya,
0: pues gracias, Mari Carmen, por tu en fin, por tus palabras.
1: Gracias a ti por estar ahí
0: en mi corazón, de verdad que sí. Un abrazo muy grande, cielo mío.
1: Un abrazo muy grande y que tengas muy buenas vacaciones.
0: Gracias,
1: cielo. Que te lo pases muy bien.
0: Gracias. Salud, salud por encima de todo, para todos.
1: Salud, salud, como lo sabes.
0: Claro que sí.
1: Salud, que la podamos, a nuestras edades ya, que la podamos disfrutar con salud.
0: Efectivamente.
1: No pedimos otra cosa.
0: Efectivamente. Te mando un besazo grande, que tengas un buen fin de semana, que tengas una
1: otro para
0: noche.
1: Ti.
0: Gracias.
1: ¿Te puedo pedir una canción?
0: No, hoy no, hoy ya lo decía,
1: hoy no,
0: lo dije al principio.
1: Aunque me encantan todas las que pones tú, pero sí, sí. Bueno.
0: Es que hoy no, porque hoy las pongo yo todas las canciones. Pues es el último día, las pongo
1: sí,
0: yo.
1: Sí, pero que de todas formas las que pones, hija mío, son maravillosas.
0: Muchas gracias.
1: Me encanta tú lo que pones.
0: Gracias, cielo mío, gracias, muchas gracias. Un beso muy grande, vale. Cariño. Buenas noches.
1: Vale.
0: Hasta luego.
1: Buenas noches.
0: Adiós, adiós, adiós.
1: Vale, adiós, adiós.

0: Tenemos a Mari Carmen de Torre Nueva Costa. 671-20-6220. Buenas noches.
1: Buenas tardes.
0: Hola, buenas tardes. ¿Qué tal? ¿Cómo estamos? Bueno, ya son las noches, ¿eh?
1: ¿Mi nombre?
0: No, digo yo que estamos de noche. Estamos de noche.
1: Ah, que estamos de noche.
0: Sí, sí. Está oscuro, estamos oscuros, estamos oscuros, estamos oscuros. ¿Puedes bajar un poquito la radio, por favor?
1: Sí, voy.
0: Es que si no, entonces no nos aclaramos.
1: Porque yo tampoco me entero de lo que me dices, la verdad.
0: A ver, bueno, ahora ahora sí me escuchas, ¿no? Ahora sí, ¿no?
1: Sí,
0: claro,
1: ahora sí.
0: Ah, claro, es que claro. Bueno, ¿qué tal? ¿Con quién hablamos? ¿Quién eres tú?
1: Pues mira, soy María Ángeles.
0: ¿De dónde llamas tú, María Ángeles?
1: Me llamo de Motril.
0: Ah, de Motril.
1: Bueno, ¿no me conoces ya?
0: Ahora mismo por la voz, es que tienes una voz tan joven, tan juvenil.
1: Que anoche he llamado cuatro veces. Y hoy llamo para despedirme y que pase solamente, como yo no sé poner WhatsApp, ¿sabes?
0: Sí.
1: Bueno, sí sé, pero que escribo mucho.
0: Ya.
1: Pero tengo que escribir muchas veces las letras y borrarlas y todo eso, ¿sabes?
0: Ya.
1: Entonces, pues, tengo que llamar.
0: Bueno,
1: y ya para decirte que lo pases muy bien en las vacaciones.
0: Muchas
1: y a
0: gracias.
1: Ver si vuelve con las mismas cosas de ahora.
0: Con la misma fuerza, ¿no? Con la misma fuerza, ¿no?
1: Exactamente. ¿Eh? Solamente quiero decirte eso, desearte que pases unas felices vacaciones y que lo pases muy bien con tu familia y todo. Y un abrazo muy fuerte para ti.
0: Gracias, amiga mía. Gracias, Ángeles. Un beso muy grande para Motril. Gracias a los amigos de Motril. Gracias.
1: Adiós.
0: Buenas noches.
1: Adiós, Ángel.
0: Adiós. Qué maravilla, ¿no? Qué maravilla. Tú que me escuchas y me acompañas desde cualquier rincón del mundo, gracias por estar ahí. No importa la distancia, porque el cariño siempre encontró el camino para llegar hasta ti. Quizás nos separen miles de kilómetros, pero cada noche sentí que estabas muy cerca de mí. Fuiste mi compañía cuando se encendía el micrófono y mi fuerza cuando las palabras nacían del corazón. Cada vez que elegiste esta radio, me regalaste un pedacito de tu vida. Nunca importó el país, la ciudad o la hora, siempre nos unió el mismo sentimiento. Gracias por dejar que mi voz cruzara los mares, las fronteras y océanos para llegar a tus orillas, para encontrarte a ti. Gracias por demostrar que el amor y la amistad no entienden de distancias. Allá donde estés, quiero que sepas que siempre ocuparás un lugar muy especial en mi corazón. Porque mientras exista alguien como tú, escuchando desde cualquier parte del mundo, la magia de estas noches jamás dejarán de existir, jamás dejarán de vivir. Y es que nuestra voz llega, las dejarán de, llega muy dentro. Y llegan desde este locutorio que tengo yo. De este rincón de la tierra donde aquí se amasan los sentimientos y el cariño. Aquí, desde aquí y para el mundo entero, Jimmy Fontana, el mundo.
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0: Quiero bailar contigo, Quiero bailar contigo, Mari Carmen, Ángeles, feliz noche, aquí tenéis. Para vosotras, Jimmy Fontana y el mundo. Ay, giraba el mundo, como siempre. Gira el mundo, gira en el despacho, sensazione.

0: Pues hoy todo el día hemos estado recibiendo mensajes a través de WhatsApp y a través de Telegram, pues en esta despedida de esta noche. Bueno, pues la verdad es que con mucho sentimiento, con mucho cariño y con mucho amor. Os deseo lo paséis muy bien en las vacaciones, lo merecéis tú y tu familia. Pues seguro son estupendas personas, igual que tú. Buen viaje y hasta la vuelta. Un abrazo para todos. Te esperamos, todos tus oyentes, estoy segura. Segura que sí, estás y segura que es, claro que sí. Claro que sí, Pilar. Gracias, Sánchez. Buenas noches, Ángel. Felices vacaciones, que las disfrutes mucho. Un abrazo. Carni, gracias. La noche ha llegado despacio, cubriendo el mundo con su manto de estrellas. Es momento de dejar descansar las preocupaciones, de soltar aquello que pesa en el corazón y confiar en que mañana traerá nuevas oportunidades. Que los sueños visiten tu alma con ternura. Que la paz encuentre un lugar en tu descanso y que el despertar descubras que aún quedan motivos para sonreír. Descansa. Algunas batallas se ganan durmiendo. Algunos milagros, pues, llegan y llegan de la mejor de las maneras. Si tú quieres enviarme un WhatsApp, un Telegram, o quieres llamarme en directo, pues ya lo sabes, 671-206-220, 671-206-220. Hola, Ángel, te deseamos felices vacaciones, que llevamos mucho tiempo sin hablar, pero siempre estamos escuchándote. No te olvidamos, que lo pases muy bien en tus vacaciones y regreses pronto. Besos. Gracias, amiga Tamara. Gracias de corazón, gracias. Para ella y para su mamá. Una rosa bonita, linda y maravillosa, que me llega de Granada. Buenas noches, dulzura de la radio. Te escucharemos pronto. Disfruta tu descanso. Que Dios te bendiga. Gracias de corazón, gracias. Desde Granada. Uy, no me llores, no me llores. No me llores. Que tengas un buen viaje y vacaciones, Ángel. Amor a todos los que perdieron los animales en el incendio, personas, lo siento. A ver si después del verano los ponemos las pilas. Todos con amor. Gracias, buenas noches, angelitos, besos, amores, de corazón a corazón. Repito, a ver, que tengas un buen viaje y vacaciones, Ángel. Amor a todos los que perdieron los animales en el incendio o personas. A todas las personas que, en todo caso, pues fallecieron en los incendios y a los animales también, que también perdieron vida. Lo siento, dice, él es José de Alhama de Granada. A ver si después del verano nos ponemos las pilas. Todos con amor. Gracias, buenas noches, angelitos, besos, amores, de corazón a corazón. Gracias. Gracias de verdad, José de Alhama. Desde México, buenas noches, Ángel. Qué tristeza que nos dejas por unos días, pero bien por ti y merecidas vacaciones. Saludos y bendiciones. Gracias, México. Buenas tardes. Buenas tardes, México. Buenas noches. Feliz programa último de la temporada aquí a tu lado. Como siempre, y te esperaré a la vuelta. Lo dicho, que disfrutes a tope de tus vacaciones junto a tu familia y que descanses. Besos, tesoro, desde Córdoba. Gracias de corazón a corazón. Dicen que de amor ya no se muere. Sin embargo, mírame. Cada día que pasa siento que mi corazón late un poco más despacio cuando tú no estás. Me voy consumiendo en el silencio de tu ausencia y en el recuerdo de tu sonrisa. Porque hay amores que no hacen ruido, pero duelen hasta el alma. El tiempo intenta convencerme de que te olvide, pero mi corazón se niega. Cada amanecer te busco y cada noche vuelvo a encontrarte en mis sueños. No necesito verte para saber que eres la razón de mis latidos. Te amo con esa intensidad que no se entiende. Y no entiende de lógica, ni de distancia. y aunque sonría por fuera, por dentro solo existe el inmenso deseo de abrazarte. Y si esto no es morir de amor, entonces que alguien me explique qué es, porque desde que llegaste a mi vida ya no sé vivir sin tu luz. Dicen que de amor ya no se muere, ya ves. Ya ves. Yo me estoy muriendo de amor.
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0: Él es Gianni Vella, desde el álbum Bellissima.
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0: El quinto corte, De amor ya no se muere.
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0: no se hizo en un momento. A ti no te compré, por eso no te vendo.
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0: vamos, Gianni Vella, non si può morire dentro.

Bueno, ¿qué tal llevas la noche? Yo estoy feliz contigo, Estoy feliz contigo y quiero llevar un recuerdo bonito de tu presencia en mi corazón. Quiero que estés conmigo eternamente dentro de mi alma y que sepas que te agradezco enormemente todo el cariño que me has demostrado durante todo este tiempo. Todo el amor que me has demostrado siempre. Me gustaría hablar contigo esta noche y darte las buenas noches. Si nunca lo has hecho, si es la primera vez que tú quieres llamarme, hazlo. Si no lo deseas, no lo hagas. Si hace tiempo que tú no me llamas, puedes hacerlo ahora. 671 20 62 20. 671 20 62 20. Gracias por estar a mi lado. Hola, bonito, feliz programa. Unas horas y te vas. Voy a extrañarlo igual, ya sabes. Si tengo ganas, te escribo. Y si tienes ganas, me lees. Siempre lo mejor para vos. Y fila. Yo siempre con ganas. Bueno, sigo disfrutando de estos momentos para retener cada una de las palabras y de cada respiro tuyo. Gracias. Gracias, Argentina. Buenas noches, esta es la última noche de Ángel con nosotros. Mañana se va a África a vivir aventuras. Ángel, no te olvides de nosotros. No te olvides de nosotros. Y vuelve el 7 de septiembre a contarnos todo en este programa de Corazón a Corazón, en las noches de Ángel. Pues gracias, gracias a ti. Gracias por escribirme. Gracias por estar a mi lado. Gracias por no dejarme. Gracias por formar parte de esta gran familia. Esta familia que, pues, ¿qué te digo? Se ha formado gracias a las buenas vibraciones, a las melodías, a las sintonías, a las canciones. Las canciones unen corazones, muchos corazones. Buenas noches, Ángel. Disfruta de tus merecidas vacaciones. Un abrazo de corazón a corazón. Gracias, Mari Carmen. Gracias, Murcia. Gracias de corazón. Falta que me digas, no llores por mí, Argentina. Claro, dicho así, ¿no? No llores por mí, Argentina. Buenas noches, feliz programa. Desde Granada, gracias, caballero. Gracias por estar a mi lado, por no dejarme nunca. Hola, mi querido poeta, aquí estoy a tu lado, como siempre. Esta noche con mi corazón un poco acelerado por la emoción que me embarga de saber que no estarás por las noches a mi lado. Feliz programa, muchos besos. Aunque no te lo diga mucho, eres especial para mí y te quiero mucho. Pues muchas gracias a ti por estar a mi lado, por compartir conmigo y por no dejarme solo, que es muy importante que no me dejéis solo. Y nunca, nunca lo habéis hecho. Nunca me habéis dejado solo. Y es que nada tiene sentido cuando no estás a mi lado. Los días pierden su luz y las noches su magia sin tu presencia. Mi corazón solo sabe pronunciar tu nombre en cada latido. Eres el motivo por el que sonrío y también la razón de mis nostalgias. Contigo aprendí que el amor puede cambiar una vida para siempre. Sin ti el silencio pesa más que cualquier palabra. No hay distancia capaz de borrar lo inmenso que siento por ti. Te necesito como el aire. Te necesito como el aire, ¿sí? Que lo sepas, que te necesito como el aire. Como el aire también necesita viento para seguir su camino. Cada sueño que imagino tiene tu mirada como destino. No quiero un mañana donde tú no seas parte de mi historia, porque mi felicidad comienza en un abrazo y termina en una sonrisa. En la tuya, simplemente. Y así te lo digo, y así te lo digo, canalla. Sin ti yo no soy nada. El dios del amor era Ramazzotti. Nada sin ti.

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Hay palabras que nacen de la voz y otras que nacen directamente del corazón. Esta noche te voy a hablar con el alma en la mano. Gracias a cada uno de vosotros por haber estado ahí. Gracias por regalarme vuestro tiempo, vuestro cariño y por hacerme un hueco en vuestras vidas durante tantas noches. Gracias por escucharme cuando el silencio llenaba la madrugada por compartir. Y tú has estado a mi lado, conmigo. Vuestras historias, vuestros sueños, vuestras alegrías y también esos momentos en los que la vida parecía pesar un poco más. Habéis sido mucho más que oyentes. Habéis sido amigos, compañeros de viaje y una familia que fue creciendo noche tras noche, canción tras canción y emoción tras emoción. Cada mensaje recibido, cada llamada, cada dedicatoria y cada palabra de afecto han sido el motor que me impulsaba a sentarme frente a este micrófono con la misma ilusión del primer día. Nunca podré devolveros todo el amor que me habéis regalado.

regalado, pero quiero que sepáis que cada muestra de cariño quedará guardada para siempre en el lugar más bonito de mi corazón. Si alguna vez mi voz consiguió acompañaros en una noche difícil, haceros sonreír cuando más lo necesitabais, o emocionaros con una canción, entonces yo me siento bien, me siento profundamente afortunado, de verdad que sí, muy afortunado. Vosotros habéis dado sentido a este sueño, porque una radio no la hacen los micrófonos ni las canciones, la hacen las personas que están al otro lado, esperando cada noche con el corazón abierto. Gracias por confiar en mí, gracias por caminar a mi lado, gracias por convertiros en parte de mi vida sin pedir nada a cambio. Allá donde me lleve el destino, siempre recordaré que hubo un tiempo maravilloso en el que compartimos las noches, las emociones y el amor a través de la radio. Vosotros sois mi familia radial, vosotros sois mis amigos, los amigos que yo tengo de la radio.

dejamos nuevamente el teléfono Libertad, por si tú quieres llamarnos, por si quieres entablar conversación conmigo. Pues dejo ahora mismo el teléfono Libertad, 671-20-6220, 671-20-6220.

Hola, lucero de la noche, yo también estoy aquí, hasta que la luna avise que hay que cerrar y despedir. El fulgor de tu voz y la esperanza de que, lleno de tanto y tanto amor que nos das, llegues más lleno. Esperaremos de corazón que el jefe proteja a tu merecido descanso. Cuídate, canalla, te necesitamos. Gracias de corazón, un jácar. Una rosa amarilla que nos llega desde Córdoba. Buenas noches, Ángel, hasta el 7 de septiembre. Disfruta de tus vacaciones. Preciosa música, me emociona tu voz. ¿Te puedes dar muy satisfecho? ¿Cuántos corazones alegras en la noche? ¿Te puedes dar por muy satisfecho? ¿Cuántos corazones alegras en la noche? Pues me alegro enormemente que así sea. Me alegro enormemente que así sea. Cuando estoy contigo. Nos escriben y nos dicen, ¿sabes? Cuando estoy contigo, siento que todo ha valido la pena. Olvido por completo mis miedos, mis dudas. Únicamente me importa disfrutar este hermoso momento que la vida me regala a tu lado. Valentín Gasca, gracias de corazón a corazón. Buenas noches, canalla, todo llega y todo pasa, pues la vida es pasar. Pasar haciendo camino y al mirar la vista atrás se ve la senda que no ha de volver a pisar. Felices vacaciones y no te acuerdes nada más que de disfrutar tu tiempo en compañía de los tuyos. Un abrazo, gracias amigo mío. Gracias Maribel, gracias Eduardo. Y quiero sostener tu mano hasta el último día de mi vida. Contemplar tu risa en mis peores tormentas. Despertar cada mañana y a tu lado, abrazarnos y saber que estamos el uno con el otro, pues para todo, besos, sueños, guerras y la vida, todo, pero contigo, contigo todo, contigo siempre, a tu lado, en cada paso, hasta que la vida me alcance. Llegamos a las 23 horas. Señales horarias y volvemos. Hay cosas que no olvidaremos jamás. Hay emociones que vivirán siempre dentro de nosotros. Hay recuerdos que nos regalan una sonrisa y habrá otros que nos harán descender una lágrima. Hay personas tan importantes que llevaremos siempre en aquel pequeño lugar llamado corazón. Carlos Castillo.

Hola, buena penúltima noche de Radio 2026. Felices vacaciones. Gracias de corazón a corazón, Badalona. Gracias. Buenas noches, Ángel. Bueno, llegó el día, no me gustan las despedidas. Te puedo decir que eres maravilloso y que nuestras noches han sido mágicas. Te deseo unas felicísimas vacaciones y que disfrutes al lado de los tuyos. Besos y que seas muy feliz, con buena salud, por supuesto. Es importante, no lo olvides, y hasta pronto.

0: Bueno, pues antes de poner otra canción, he dado cuenta que hay un montón de llamadas ahí no cogidas. No entiendo. No entiendo. No las vi, no las visioné. Hola, buenas noches. ¿Qué tal? ¿Con quién hablamos?
1: Hola, buenas noches.
0: Hola.
1: Soy Úrsula de Granada.
0: Hola, Úrsula. ¿Qué tal? ¿Cómo estás?
1: Pues nada, que he venido en mi bólido rápidamente al andén. Ajá. A ver si a mí también me daba tiempo de sumarme a la multitud.
0: Ah, qué bien, qué bien, qué bien. ¿Llegaste a tiempo? Pues, ¿llegaste a tiempo?
1: Yo creo que sí. ¿Me lo puedes decir tú? ¿Tú qué crees?
0: Hombre, tienes sitio preferente. Vas en primera, o sea que ya ves.
1: Uy, encantada, encantada. Eso se merece un premio.
0: Claro.
1: Vas en primera. Bueno, pues hoy entonces, si tú me lo permites, como hoy no tengo yogur en los labios,
0: ¿sí?
1: Si me lo permites, pues yo te voy a enviar dos besos.
0: Claro.
1: Uno en la mejilla derecha, ¿sí?, para tu ida,
0: ¿sí?,
1: y otro en la mejilla izquierda para tu vuelta.
0: Qué bonito, ¿no?
1: Si tú me lo permites y te parece bien.
0: Claro, claro, dalos, dámelos, venga.
1: Ese es el de la derecha.
0: Bien. Me llegó.
1: Y ese es el de la izquierda.
0: Uy, el de la izquierda sí más fuerte, ¿eh?
1: ¿Verdad?
0: El de la izquierda lo he notado más todavía, ¿eh?
1: Claro, claro, con ganas de que vuelva. Porque estaba sonando el programa un poco así, a nostalgia, despedida.
0: Claro.
1: Y no es un hasta luego, no es una despedida.
0: No, claro, es un hasta luego, gorrilo.
1: Claro, un poquito largo, pero bueno. Pues nada, decirte eso. Y quería darte las gracias, porque realmente... Te doy las gracias de todas formas. Ayer falló bastante la emisora y en Granada no la oíamos bien, no escuchábamos bien lo que se decía, y tuviste una entrada con Isabel en el tardeo. Hiciste un comentario que no sé si fue por el santoral del nombre que llevo o que nos pareció a los granadinos que escuchamos eso. Y ¿qué? Quería, si puede ser, que me sacaras de dudas.
0: ¿Pero qué escuchaste los granadinos? ¿Qué escuchaste?
1: Algo escuchamos en el tardeo, sí, de frente al nombre de Úrsula. Y al comienzo ayer de tu programa por la noche también. Entonces yo pensé, ¿será que me han cambiado el santoral?
0: Ayer dije yo que era Santa Úrsula.
1: No sé, es que no se entendía bien. Todo el día, todo
0: pero
1: el día...
0: ¿Por dónde, por dónde no se entendía bien? ¿Por dónde? ¿Por qué? ¿Qué emisora?
1: En la emisora, en la radio, en la eléctrica y en los transistores.
0: ¿Pero a través de qué? ¿A través de qué?
1: De la radio, de la FM, pero, de Radio Clavel.
0: Ah, Radio Clavel. Vale.
1: ¿Tú no entraste con Isabel en el tardeo?
0: Sí, por la tarde me llamó y me pilló de improviso. Sí, claro que sí.
1: Pues ahí.
0: No se escuchaba
1: y luego bien. Sí, al comienzo de la noche. Pero ya te digo que tampoco lo podemos asegurar, porque es que es verdad que nos pasamos todo el día que no sonaba la emisora con nitidez.
0: Pues no lo sé, sinceramente yo no lo sé. Yo estaba escuchando, yo cuando me llamó, uh-huh, yo lo escuchaba bien. Pero entonces no sé si realmente fuera se escuchaba o no se escuchaba bien, no te lo puedo decir.
1: No era esa la pregunta, pero en fin, que sí, lo que se trata es que lo mismo, a ver si lo digo, en el dial, lo que nos corresponde, por ejemplo, a Granada, que creo que 100.1 en Radio Clavel, no se escuchaba bien. Por eso quería que me sacases de dudas si es que se había mencionado el nombre de que me habían cambiado el santoral. Pero en vista de que más o menos no sabemos exactamente, no hablo con propiedad. Al no escuchar bien no puedo hablar con propiedad. Pues lo aparcamos y hablamos, si te parece bien, un poquito de ti y del abuso que me permitiste en mi última entrada en la antena.
0: ¿Abuso?
1: Sí, dije, no quiero ser abusadora o abusona, y me dijiste, sé abusona. Entonces yo sí puedo serlo, y tú me lo permites si quieres, si lo tienes a bien. Hay un tema que nos podías recordar a ti una vez que tú estés de vacaciones.
0: Pero hoy no voy a poner ninguna canción, me han pedido ya muchas.
1: Y
0: hoy,
1: sí, ¿verdad?
0: Hoy dije yo que las ponía yo, lo dije ayer, antes de ayer.
1: Vale.
0: Y hoy también lo he dicho, lamento mucho no poderte complacer, pero es que si ahora pongo una canción que tú me pidas, el resto de
1: tienes
0: personas...
1: Tienes que poner la de los demás.
0: Claro, y entonces...
1: No. ¿Y si te la guardo para cuando vuelva?
0: Ah, eso, dímelo, sí, claro.
1: Yo te la guardo, es un secreto entre tú y yo.
0: Ah, vale, ¿ya me la dirás entonces o...?
1: No, te lo digo cuando vuelva.
0: Ah, vale.
1: Porque así, como que... tú pones más interés en volver. Bueno,
0: Yo tengo billete de ida, pero el de vuelta no lo saca todavía, te lo digo en serio.
1: Bueno, pero lo sacará.
0: Bueno, si me da tiempo, claro.
1: Sí, claro.
0: No vaya a ser que me quede sin billete, porque luego sabes qué pasa, que a última hora, pues no hay vuelo, no hay billete, no se han acabado las plazas. Entonces,
1: bueno, pues ya habrá alguna.
0: Hay que espabilarse.
1: Ya habrá alguna. Lo que me sabe mal es decir, oigo, un poquito, escucho, sí, de bajón. Entonces, de bajón en el sentido de tristeza y sí, las despedidas son odiosas,
0: pero mira,
1: son horrorosas.
0: Es normal, Úrsula, es normal. Mira, para mí la radio lo es todo. Para mí la radio es mi vida. Yo no sé vivir sin la radio, pero necesito descansar, eso sí que es cierto.
1: Por supuesto.
0: Claro, entonces me voy con la pena de querer seguir, pero no poder, ¿sabes? De hecho, yo siempre, cada año, cojo mis vacaciones... a partir del 15 de julio yo ya tengo vacaciones hasta el 15 de septiembre este año, porque estamos con Radio Clavel, hemos entrado en Radio Clavel y he tenido mucho cariño, estoy teniendo por parte de los oyentes de Radio Clavel, de todos, pero en este caso por ser la última que se ha incorporado, o yo me he incorporado a ella, mejor dicho, pues me demostré mucho cariño y dije yo, bueno, pues me aguanto y tiro hasta el final de mes. Y es lo que yo he hecho,
1: Pero yo... Pues llévate la alegría de todo lo que has descrito. No. Que nos hemos sumado, que tú te has sumado, que estamos, que tú con nosotros, nosotros contigo. Cada vez que os vais alguno, os echamos mucho de menos, eso está claro. En este caso estoy hablando contigo, noto también y percibo... las personas que dicen te van a echar de menos, que te desean lo mejor, y yo pues tenía que sumarme y decirte, claro, que el Todopoderoso vaya contigo, con tu familia.
0: Gracias.
1: Y que te esperamos a la vuelta.
0: Muchas gracias. Una cosa, Úrsula, tú has dicho,
1: dime,
0: que los oyentes nos echáis muchos de menos cuando vamos de vacaciones, ¿no?
1: Sí,
0: ¿te
1: claro
0: has parado a pensar el locutor, la locutora, lo que os echa de menos a vosotros cuando no están en antena, cuando no están en compañía?
1: Supongo, lo mío son suposiciones. Yo te puedo ver desde este lado, entonces sí que lo supongo, pero que se trata de lo que has dicho al comienzo. Tenéis que descansar, tenéis que estar con la familia, desconectar. Luego todo se coge con más ganas. Mira, yo cuando voy de viaje y vuelvo a casa, tomo mi casa con una gana.
0: Claro.
1: Cosa que cuando estoy habitualmente en ella, pues con la monotonía no le doy tanta importancia.
0: Claro. Pero yo quiero volver a casa por Navidad.
1: No, por Navidad no has dicho. Tú no has dicho por Navidad. Tú has dicho que volvería el 7 de septiembre.
0: El 7 de septiembre es el día previsto.
1: Bueno, pues a ver, ¿qué Navidad ni Navidad? El 7 de septiembre. Porque tenemos que empezar a celebrar la Navidad anticipadamente contigo, con Rafa, con Isabel, con todos.
0: Claro.
1: Y no, tampoco, a ver, que os damos permiso, pero no os paséis ya hasta Navidad.
0: No,
1: ¿qué pasa?
0: No,
1: es que en el andén no nos vamos a quedar. Es que nos subimos todos con vosotros, vámonos y volvemos.
0: Vámonos todos.
1: Nos vamos todos.
0: Vámonos todos.
1: ¿Qué es esto de volver en Navidad? Pero bueno.
0: Bueno, es lo que dice la canción, ¿eh? Vuelve a casa, vuelve por Navidad. Úrsula, te mando un besazo muy grande. Gracias por tu llamada, por tu simpatía, por tu amabilidad y por las palabras tan bonitas que me has dedicado. Gracias de corazón.
1: Vale, gracias a ti, corazón, por todo, por las noches que nos das, por las palabras, por tus canciones y por todo en general. Y aparte de esos besitos de mejilla, pues te voy a mandar un abrazo también.
0: Claro,
1: estoy rumbosa, ¿qué te parece?
0: Claro que sí, dámelo.
1: Pues un abrazo fuerte.
0: Apriétame fuerte, ¿eh?
1: Fuerte, fuerte, pero fuerte. Para que vuelva antes de Navidad.
0: Vale, de acuerdo.
1: Correcto.
0: Si me la da fuerte, vuelvo antes de Navidad, ¿vale?
1: Pues fortísimo. A ver, yo que note yo que crujen las costillas.
0: Efectivamente. Ay, ay, ay, ay, ay, ay, que me estás apretando mucho. Ay, ay, ay.
1: Ahí, ahí ves, lo sabía yo. Si yo voy al gimnasio. Pues nada, corazón, que pase buena noche.
0: Venga, un beso muy grande, feliz noche, hasta luego, adiós.
1: Gracias,
0: adiós.
1: Igualmente. Adiós, adiós.

La voz de Celine Dion. Seguimos bailando tú y yo, ¿eh? Y ahora más feliz y más contento. Con dos besos en cada mejilla y un abrazo que me ha dado Úrsula, pues yo ya me siento más feliz. Claro que sí. Yes, walk away. Celine Dion. 12, 13 por encima de las 23.

es verdad. Te extraño tanto. Es verdad. Amor, cómo te extraño desde que no estás junto a mí.

Buenas noches, nuestro ángel de la noche aquí, Juanjo Yasu, desde Armilla, en Granada. Hoy sí te deseamos unas felices vacaciones. Te vamos a echar mucho de menos por la noche, pero vuelve pronto. Gracias, amigo Juanjo. Gracias, Asun. Una pareja maravillosa. Una pareja divina. Con alma y con corazón. La verdad es que tiene un semblante de buena gente, de buenas personas y de buen corazón, claro que sí.

0: Vamos a escuchar un audio que nos llega.
1: Hola, Ángel. Bueno, llegó el último día de la temporada y es día de despedidas. Bueno, pues te deseo que tengas unas bonitas vacaciones, que las disfrutes mucho con tu familia y que si no pasa nada, en septiembre volvamos a escucharnos. Porque tus noches son una maravilla. Qué románticas y qué bonitas que son. Yo te doy las gracias por el cariño, el amor y el sentimiento tan bonito que nos has transmitido. Así que si no pasa nada, pues aquí estaré en septiembre para seguir escuchándote y escuchar tus noches. Así que, y además que van a cumplir un añito más dentro de poquito y esperemos que sean por muchos más años. Bueno, pues nada, Ángel, tengas unas felices vacaciones, que te lo pases bien, que renueves energías y que descanses un poquito la mente, que está ya muy, muy cansadita de tanto y tanto que nos regalas. Bueno, pues nada, te mando un abrazo y un besito y si no pasa nada, pues nos vemos en septiembre. Nos escuchamos, mejor dicho, en septiembre. ¿Vale? Hala, un besito. ¡Mua! Chao.
0: Pues muchas gracias, amiga Pilar. Gracias de corazón. Energía renovable, que es lo que se lleva hoy en día, ¿no? Energías renovables. Amor, cómo te extraño desde que no estás junto a mí. Cada día sin ti parece una eternidad que no termina. Las noches se vuelven más largas cuando tu ausencia abraza mi silencio. Cierro los ojos y solo encuentro el recuerdo de tu sonrisa. Echo de menos tu voz, tus abrazos y la paz que encontraba en tu mirada. Mi corazón sigue esperándote como la misma ilusión del primer día. No hay un solo instante en el que deje de pensar en ti, quiero que lo sepas. Todo me habla de nosotros y de los momentos que vivimos. Ojalá el destino vuelva a cruzar nuestros caminos muy pronto, porque mi alma no ha dejado de buscarte desde que te marchaste. Te amo con la misma intensidad con la que te extraño cada amanecer. Amor, vuelve a mí porque mi corazón no sabe vivir sin ti. No sabes. No sabes cómo te extraño.

Es una noche muy relajada, muy tranquila. De muchos nervios por mi parte, pero a la vez relajada porque sé que tú estás ahí conmigo. Porque no te marches de mi lado. Maika, buenas noches, cielo. Gracias por entregarme tu corazón. Gracias, de verdad. De corazón a corazón. Gracias, Maika. Descansa y desconecta un poco de tu trabajo. Es necesario, te esperaremos todos nosotros y te deseamos la felicidad que te mereces, la misma que tú nos das cada noche. Felices y bonitas vacaciones desde Huelva. Gracias, de verdad. Querido Ángel, disfruta de tus vacaciones. Quiero darte las gracias por tantas noches que nos has alegrado el corazón con tu música y tu bonita voz. Te echaré de menos. Un abrazo fuerte, fuerte, de corazón a corazón. Desde Linares, gracias. Jaén, ¿qué tal? Buenas noches. Hasta pronto, Ángel, que descanses en tus vacaciones. Y en septiembre nos escuchamos de nuevo. Buenas noches, besos. Gracias, Jaén. Gracias, de corazón.

Buenas noches, Ángel, qué tristeza que nos dejas por unos días. Pero bien por ti, merecidas vacaciones, saludos. Bendiciones, gracias. Argentina. Esta postal es de el cerro Faitroy, del sur de mi Argentina. Estoy de vacaciones de invierno y te lo quise compartir. Felices y merecidas vacaciones para ti y tu hermosa familia. Disfruta a pleno. Te extrañaremos, pero te esperaremos renovado. Un abrazo enorme, de corazón a corazón. Tu seguidora infalible.

Desde Guatemala, saludos Ángel, placer de escucharte. Saludos de José Gómez de Potún, Petén, Guatemala, América Central. Escuché que mencionaste México y me dije, tengo que decir que Guatemala también está presente. Pues gracias, Guatemala, gracias, amigo. Gracias, José, de Guatemala. Qué bonito que mi voz, las canciones, lleguen tan lejos, pero a la vez tan cerca. Porque todos estáis dentro de mi corazón. Todos estáis dentro de mi corazón. Brasil. Foto de Brasil. Que nos dice: hola Ángel, feliz noche. Feliz programa. Deseo que tengas las mejores vacaciones de tu vida. Sé muy, muy feliz todos los días. Bendiciones infinitas. Gracias, luz de mis ojos. Nos envían una foto, una terracita, con un candil, con la velita, aquí en mi terraza escuchándote con mi velita también. Sí, es que la velita, ¿verdad? Siempre viene bien. La velita siempre viene bien. Da calidez, da paz, da sensibilidad, da sentimiento, da cariño, da complicidad, da lo que tiene que dar, calidez, que de eso se trata. Qué pena. Qué pena que tengamos que decir adiós. Qué pena saber y pensar que en las noches de Ángel todos lados, por el teléfono normal, por el WhatsApp, por el Telegram. Llamada normal si llamáis desde España, siempre os lo digo. Llamada normal si llamáis desde España, la llamada normal. Normal. No sabes cómo yo te amo, no lo sabes. Ella es Gloria Trevi. Yo te amo.

Como yo te amo, nadie nunca jamás te amará. Nunca. Vamos con este bonito tema. Hoy estoy escogiendo yo los temas. Me place ponerte este. Mami.

pasan tantas cosas por la cabeza. Pero tantas, tantas. En este tiempo en el que hemos estado juntos, tú y yo, en este tiempo en el que, sinceramente, han habido emociones, muchas, a veces bonitas, otras no tantas. Sin embargo, siempre has estado conmigo, siempre has estado a mi lado, siempre has querido compartir conmigo mis sentimientos, estos que a la vez yo te transmito a través de las ondas de la radio. Te diría tantas y tantas cosas. Te diría tantas y tantas cosas. A ti, que has sido la incondicional de mis noches. Gracias por no faltar nunca. A ti que estuviste cuando el corazón necesitaba sentirse acompañado. A ti que convertiste cada programa en un pequeño encuentro entre amigos. Y a ti que hace poco descubriste esta voz y decidiste quedarte a mi lado. Gracias por abrirme un rincón de tu vida sin pedir nada a cambio. Gracias por hacerme sentir que cada noche seguía teniendo sentido. No importa si llevabas años escuchándome o si llegaste hace solo unos días o unos meses. El cariño no entiende de tiempo, solo de verdad. Todos habéis ocupado un lugar único en mi corazón. Todos habéis sido parte de esta maravillosa historia que nunca olvidaré. Ojalá la vida os devuelva todo el amor que me habéis regalado, porque desde esta noche y para siempre también vosotros seréis inolvidables, eternamente inolvidables.

pase sin sentir, para poder volver a escuchar tu voz. Que tengas muy buen viaje, un abrazo. Gracias, Mari, gracias de corazón. Buenas noches, Ángel, mis mejores deseos. Que tengas unas maravillosas vacaciones. Y disfruta, pues te lo mereces. Un fuerte abrazo, Antonio, desde Sanlúcar. Gracias. Eres único, Ángel, y que la bendición de todo ser bien nacido. Te deseo. Esa guitarra me parte el alma. Desde Córdoba, Salamanca, una maravillosa rosa amarilla nos llega. Buenas noches, feliz vuelo y feliz programa. Gracias de corazón. A corazón.

eres un ángel que alumbra mi corazón. Él es John Secada. Buenas noches, Manoli, ¿qué tal? Gracias. Qué bonitas palabras me dices, gracias. Ahora mismo no veo absolutamente nada, porque quiero tenerte a ti conmigo. Y ahora, este momento.

Bueno, pues el WhatsApp y el Telegram no paran de entrar en mensajes y mensajes. Yo voy leyendo. Unos no quieren que los nombre porque, en fin, que lo que me dicen quiere que se quede para ellos y también para mí. Cosa que lo veo bien, cosa que lo veo perfecto. Que Dios te guarde y te proteja, que te colme de tu favor y te conceda un viaje de vacacional precioso y divertido. Aquí estaré por siempre y para siempre, a la espera de tu regreso. Gracias. De corazón. Ángel, ¿cómo se llama la música de fondo? Dínoslo. Pues es una música que yo tengo, que la hacen para mí especialmente. Una rosa blanca que se abre desde Madrid. Se abre de par en par esa rosa blanca. Cuídate mucho, cielo, sé muy, muy feliz. Disfruta mucho de las vacaciones con tu familia y no te olvides de sonreír. Bendiciones para todos, hoy, mañana y siempre. Yo te quiero, I love you. Siempre te elegiré a ti, mi dulce compañía. Gracias. Olé, qué voz tienes más bonita. Gracias de corazón.

Dilo como quieras, si es tu sentir. Lo dije como lo sentía, ¿eh? Lo dije como lo sentía. Feliz noche, amor. Feliz noche, Murcia. Gracias. Vamos a las señales horarias, ¿eh? Entramos de lleno ya para morderte la yugular, para inyectarte ese veneno. Estoy un poco apagadillo, ¿verdad? Estoy triste por decirte adiós. Solo decirte que te amo. Lo demás ya lo sabes. Desde Écija. Gracias. Córdoba. Bueno, Ángel, al final todo llega. Te deseo que tengas unas buenas vacaciones, que las disfrutes con tu familia. Te digo que algo se muere en el alma cuando un amigo se va. Como dice la canción, feliz programa y emisión, besos, corazón. Esperando tu regreso y todavía no te has ido, madre mía.

bailar contigo. Quiero bailar contigo. Bailemos bien pegados, como si el mundo hubiera dejado de girar para contemplarnos. No hacía falta decir una sola palabra porque nuestros corazones hablaban por nosotros y hablan y siguen hablando por nosotros. Tus manos encontraron las mías con la misma dulzura con la que se encuentran dos almas destinadas. Mi mirada se perdió en tus ojos y en ellos descubrí el lugar donde siempre quise quedarme. La música era solo un susurro. El verdadero ritmo nacía de nuestros latidos. Cada paso nos unía un poco más, borrando el tiempo y la distancia. Sentía tu respiración tan cerca que parecía fundirse con la mía. En aquel instante comprendí que la felicidad podía caber en un solo abrazo. No existía nadie más, solo tú y yo. Tú y yo bajo la complicidad de aquella melodía. Quise detener el reloj para que ese baile no terminara nunca. Porque mientras bailábamos bien pegados, el amor escribía la página más hermosa de nuestra historia. La historia mía y la tuya. Esa que está escrita en el libro de nuestro amor, en el día a día, en ese libro donde no se pueden romper páginas, en ese libro donde nada se puede borrar, en ese libro en el que tú figuras como principal protagonista, al igual que yo estoy contigo, abrazado a ti. Cierra los ojos, voy a cogerte por la cintura. Voy a posar mis labios en los tuyos. Voy a poner mis labios en tu cuello. Voy a morder tu yugular. Voy a inyectarte veneno del bueno. Para que te quedes siempre conmigo y tengas un bonito recuerdo de estas noches románticas. 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Ahora cierra los ojos, voy a besar tus labios mientras tú y yo bailamos bien pegados. Sergio Dalma, un tema precioso para bailarlo contigo. Cierra los ojos, vida mía, ciérralos. Quiero estar contigo y a tu lado. Quiero entregarte todo mi cariño y todo mi amor.

Bésame, siéntame. 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Quiero bailar contigo. Tu cuerpo junto a mi cuerpo. Bailemos.

Qué paz tengo en el estudio. Qué paz hay en el estudio. Qué paz, qué sensibilidad, qué ternura, qué amabilidad. Las noches de ángel. En ellas se respira pasión, amor, cariño, gratitud. En las noches de ángel, los sentimientos salen a flor de piel. Ya lo sé que tú te vas. Ya lo sé que tú te vas, aunque mi corazón se resista a aceptarlo. Ya lo sé que tú te vas, y mi corazón se resiste a aceptarlo. Lo adiviné en tu mirada mucho antes de escuchar tus palabras. Desde entonces cada instante contigo tiene sabor a despedida. Intento sonreír, pero dentro se me rompe el alma en silencio. Me duele pensar que llegará un amanecer en el que ya no estarás, que tu voz será un recuerdo y tu abrazo una hermosa nostalgia. Aún así guardaré cada beso como el tesoro más valioso de mi vida. Nadie podrá borrar las huellas que dejaste en mi corazón. Quizá el destino nos separe, pero jamás conseguirá que deje de quererte y de amarte. Siempre habrá una canción que hable de ti y de lo que fuimos. Cuando alguien pronuncie tu nombre, mis ojos volverán a llenarse de recuerdos. Los tuyos. Ya lo sé que tú te vas. Ya lo sé. Pero una parte de mí se irá contigo para siempre. Ya lo sé. Ya lo sé, que tú te vas.

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0: Hola Ángel, ¿qué tal estás? Mira, te mando este audio hasta ahora porque seguramente no te voy a poder escuchar esta noche, porque hoy es cumpleaños y no voy a poder escucharte. De otra manera, despedirme de ti, porque ya tocó despedirme de ti. Te deseo unas felices vacaciones con los tuyos y que te los pases bien, disfrutes mucho. Descansa, ten cuidado con los animales y pues ya está. Te digo hasta pronto porque no me gusta decir adiós. Pues nada, hijo, un abrazo fuerte y muchos besos. Hasta siempre. Ya pondré los programas grabados cuando esté triste. Y el de esta noche pues lo escucharé mañana tranquilamente. Nada, lo dicho, que te lo pase bien y te acuerdes de nosotros. Un beso y hasta septiembre, si Dios quiere.
1: Muchas gracias, de corazón. Gracias por tus palabras. Gracias.

Duelen las despedidas, ¿verdad? Duelen mucho las despedidas. Tanto que duelen mucho. Duelen mucho. Quizá duelan demasiado. Quizá duelan tanto que duelan tanto que más no puede doler. Y habrá quien dirá, como antes hablábamos con Úrsula, ¿no? Los oyentes te extrañaremos, como extrañamos todos los compañeros cuando os vais de vacaciones. Y yo le preguntaba, ¿alguna vez se os ha pasado por la cabeza pensar cómo se queda el locutor, la locutora, cuando deja la radio? Porque uno se va, pero no se va porque uno quiere. Se va porque uno lo necesita. Porque necesita descansar. Ya no físicamente, sí, mentalmente, sí, psicológicamente. Yo procuro siempre darte lo mejor. Regalarte lo más preciado que tengo, que es mi amor. Me vuelco en ti al 1000%. Y la verdad es que me siento feliz. Me siento muy feliz de anidar en tu corazón, de pertenecer a tu alma, de que tú me acompañes como te acompaño yo a ti, los dos cogidos de la mano. Tú y yo caminamos bajo el manto de las estrellas, bajo la luz de la embrujada. Es tan bonito mirarte a los ojos cuando tú me sonríes y cuando me dices, hola Ángel, quería enviarte un fuerte saludo y desearte unas vacaciones maravillosas. Espero que disfrutes cada momento, que descanses, recargues energías y vivas experiencias inolvidables junto a las personas que aprecias. Pásalo de maravilla, cuídate mucho y disfruta al máximo estas merecidas vacaciones. Un fuerte abrazo. Gracias, amiga mía, gracias. Luxemburgo, gracias. Bueno, hoy dije que las canciones las pondría yo. Ayer, entre ayer y todos los días, me pedís canciones mías, cantadas por mí. Y la verdad es que a mí me supone un gran trago, porque yo estoy aquí como locutor, no como cantante. Bien, es verdad que si me la pides, no tengo más remedio. Pero claro, me pedís tantas que, bueno, pues hoy, por ser la última noche, hoy mi voz sonará tres veces. ¿De acuerdo? Tres veces. Esta es la primera. Esta es Tornero.

Hoy más que nunca estoy recibiendo mensajes de esos que no quieren ser nombrados, de esos que no quieren que les nombre. Estoy recibiendo un montón, pero un montón de mensajes a través del 671-20-6220. 671-20-6220. Ay, ¿qué haré yo con vosotros? ¿Qué será de mí? ¿Qué haré yo con vosotros que me tenéis el alma partida, canallas? Me tenéis el alma partida. Pero partida. No partida, no, partida. Partida, completamente partida. El alma y el corazón.

Voy a extrañarte tanto, vida mía. Voy a extrañarte tanto. Voy a sentirme huérfano. Porque voy a necesitar de estas noches para seguir hablándote de amor, de cariño y de puro sentimiento. Qué noches que son tan bonitas. Tan bonitas, pero menos bonitas que tú. Soñar contigo y pensar que ya no habrán más boleros. Que ya no habrán más boleros. Que ya no, pero también es verdad que hemos ido desgranando y vamos desgranando y vamos desencadenando melodías. ¿Por qué? Pues porque las melodías en este programa son las que prevalecen, son las que no se olvidan, son las que se llevan siempre tan dentro. Esta noche y hoy más que nunca necesito de ti, de tu amor, de tu cariño. Necesito y quiero que no te marches, que estés conmigo y a mi lado. Necesito que tú me quieras. Ellos son Lobo. 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

Ángel, que disfrutes mucho las vacaciones y te veamos pronto aquí. Gracias, Fabiola. Buenas noches, Ángel. Anda, que ya tienes la maleta hecha. Besitos a la familia y lo pasaréis genial. Vuelve, vuelve, vuelve, Ángel. Ay, qué canción más bonita, amor. Pues la verdad es que estoy recibiendo un montón de mensajes que me están cortando hasta la respiración. Sinceramente. Por eso esta noche quiero hablaros desde el lugar más sincero que existe, mi corazón. Antes de marcharme, necesito pediros perdón. Perdón por todas aquellas veces en las que, sin querer, no supe llegar hasta vosotros de la manera en lo que yo creía que debía de llegar y en lo que tú necesitabas. Porque aunque siempre puse el alma en cada programa, sé que quizá hubo noches en las que esperabais un poco más de mí. Quiero pedir perdón a quienes atravesaban momentos difíciles, a quienes luchaban contra una enfermedad, a quienes escuchaban la radio desde la habitación de un hospital o desde la soledad de su hogar. Si alguna vez no fui capaz de transmitiros todo el cariño, el consuelo o el calor humano que esperabais encontrar, por supuesto, en mi voz y a través de mis palabras, os pido humildemente perdón. También quiero pedir perdón a quienes sufrían en silencio, a quienes necesitaban una palabra de esperanza y sintieron que no supe encontrar la adecuada. Nunca fue falta de amor, porque todo lo que hice nació siempre del corazón. Y si alguna palabra mía pronunciada sin la más mínima intención de hacer daño pudo molestaros, entristeceros o heridos, os aseguro que jamás fue mi deseo ni mi intención. Todos somos humanos, todos cometemos errores, y yo no soy ni he sido la excepción. Jamás quise juzgar a nadie, nunca lo hice. Jamás quise hacer sentir menos a nadie, nunca lo hice. Siempre intenté hablar desde el respeto, desde el cariño y desde el inmenso agradecimiento que siento por cada persona que me regaló unos minutos de su vida. Si en algún momento no estuve a la altura de vuestro afecto, si alguna vez os fallé sin saberlo, hoy quiero miraros de frente, con el alma desnuda, y deciros que lo siento de verdad. Me marcho con la tranquilidad de haber entregado todo lo que llevaba adentro, pero también con la humildad suficiente para reconocer que nunca fui ni soy perfecto. Solo fui una persona intentando acompañar a otras personas. Y si alguna herida quedó abierta por una palabra mía, un silencio o una ausencia, deseo de todo corazón que estas palabras puedan aliviarla. Porque el cariño que siempre os he tenido ha sido auténtico, y porque nunca, nunca dejaré de agradeceros el inmenso privilegio de haber formado parte de vuestra vida. Por todo eso y por muchas cosas más, te digo, perdóname. Perdóname.

Perdóname por tantas y tantas cosas. Perdóname por no ser lo que tú esperabas. Perdóname por no hacerte feliz. Perdóname. Lo siento.

¡Ay, señor! Buenas noches, Ángel. Las canciones más lindas que se pueden escuchar y románticas de verdad. Yo triste y nerviosa, muy nerviosa, porque son muchos días sin ti y las noches más esperadas para mí. Bueno, solo desearte unas tranquilas vacaciones y a disfrutar tú con tu familia. Sé que te lo mereces, pero soy un poco egoísta. Ya ves, lo siento. ¿Pero qué voy a hacer yo? Bueno, al menos esta noche un poco más.

cómo siento dejaros solos, pero os llevo en mi corazón, os llevo conmigo y vais conmigo donde yo vaya, porque siempre, siempre os voy a recordar.

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Le das ahí, cuando te salga, y entonces le das al play y me estás escuchando. ¿De acuerdo? La voz se me está poniendo, pero muy, muy, muy tomada. Pero es por la emoción, es por el sentimiento que tengo tan grande cuando leo vuestros escritos, desencadenando melodías que nacen en lo más profundo del corazón. Cada nota despierta un recuerdo que quería dormido para siempre. Las canciones se convierten en caricias cuando hablan de nuestro amor. Hay acordes que saben pronunciar tu nombre mejor que mis labios. Cada melodía guarda un pedacito de nuestra historia compartida. La música abraza mis silencios y da voz a todo lo que siento por ti. Entre versos y suspiros vuelvo a encontrar el camino hacia tus recuerdos. Cierro los ojos, los cierro, sí, los cierro. Cierro los ojos y vuelvo a sentir tus manos acompañando mis latidos. El tiempo desaparece cuando una canción nos vuelve a reunir, porque hay amores que nunca se marchan mientras exista una melodía que los recuerde. Esta noche dejo que el corazón siga desencadenando sentimientos convertidos en música, y mientras suene la última nota, tú seguirás viviendo para siempre dentro de mí, dentro de mi corazón. Vamos desencadenando melodías. Anda, anda, vamos a bailarlo, esto tuyo.

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Estamos con Ritius Brothers, bailando a escondidas tú y yo.

te lo digo de verdad y no te miento, ¿eh? No te miento, pero tengo el corazón roto, completamente roto. Mira que no me gustan las despedidas. Uno tiene intención de volver, pero nunca sabe lo que puede ocurrir en la vida. Nunca sabe uno qué puede ocurrir. Nunca sabe uno cuando se mete en cama si volverá a ver de nuevo la luz del día. No soy pesimista. Soy realista. Pero sé que esta música, mis palabras, mis sentimientos y todo mi cariño quedarán para siempre en tu corazón. 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Gracias, amiga mía, gracias. Ahí está de nuevo tu amigo Ángel, amiga mía. Para ti, amiga mía, con todo el cariño del mundo, te quiero más que a mi vida y más que a mi corazón. A ella la quiero y a ti te quiero con locura.

Pues ahí estaba la voz de tu amigo Ángel, allá la quiero a reventar y a ti te quiero con locura. Bueno, pues es una canción que yo os pongo porque lleváis unos días pidiéndome canciones mías. Uno me pide una canción, otro me pide otra, ¿sí? ¿Cómo es el último día? Pues entonces digo, bueno, vamos a poner un par de canciones. Y esta, amiga mía, pues la dedico con todo el cariño del mundo. Vamos a pasarnos ya a De Corazón a Corazón Radio. 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

ya estamos aquí. Ya estamos aquí. Ya estamos contigo y a tu lado. Hola Ángel, soy Pepe y ¿sabes? Después de tantos años escuchándote, primero años en Barcelona y después de años pensando en encontrarte algún día, pues sucedió eso que para mí fue un milagro. Hoy es el día que con más tristeza me despido de ti. Que sepas, te vamos a extrañar mucho, pero te deseo unas muy merecidas vacaciones con tu hermosa familia. Descansa y por favor vuelve, te necesitamos para seguir soñando con esas maravillosas noches. Muchas gracias y por favor no me hagas llorar más, que también es de corazón, emoción. Te quiero, Ángel. Muchos besos, feliz noche. No quiero que nadie llore, que no sea de emoción. Bueno, ahí me he escapado para darte el último beset. Pues gracias de corazón, gracias. Gracias, Gandía. Buenas noches, Ángel. Gracias por tantas noches tan bonitas que has compartido con todas y todos tus luneros y luneras. Que pases unas bonitas vacaciones, que seas muy feliz. Te echaremos mucho de menos. Un abrazo enorme. Gracias, María. Gracias. También desde los Estados Unidos de América. Te deseo unas felices vacaciones, que disfrutes cada minuto de ese tiempo que Dios te ha regalado para visitar a África. Va a hacer mucha falta, mi ángel, mucha falta de la guarda.

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Pues yo lo paso sin ningún tipo de problema. Sigamos escuchando canciones bonitas. No más boleros. No more boleros. Ya no habrán más boleros que bailar tú y yo. Ya no habrán más boleros donde bailar tú y yo. Ya no. Ya se acabaron los boleros. Gerard Jolin, no más boleros.

Si por esas casualidades tú te acabas de incorporar o hace poquito que te has incorporado, decirte que este programa se emite de lunes a viernes desde las 22 y hasta la 1 de la madrugada. De lunes a viernes. Pero nos vamos. Hoy ya nos vamos. Te sigo escuchando en la camita. Que descanses y ten dulces sueños. Besos. Gracias de corazón. Gracias, Ángel, por los extras de tu tiempo. A ti, amigo, gracias. Buenas noches, señor Don Ángel. Qué maravilla de hombre eres, un beso. Que disfrutes tus vacaciones, beso. Gracias de corazón.

Mi corazón es perfecto porque tú estás dentro de él, Ángel. Gracias. ¿Seguimos? ¿Te apetece? ¿Sí? Pues vamos allá. Esta canción no podía faltar esta noche, porque es una de las canciones bandera de mi programa, de tu programa, de nuestro programa. Es insignia de estas noches de Ángel. Sinceramente, desde que tengo las noches de Ángel en antena, nunca ha faltado este bonito tema. Y además, cantándola junto a ella. Luna, cuando la veas esta noche, acércate despacio y háblale de mí. Cuéntale que no existe un solo día en el que deje de pensar en ella. Dile que mi corazón pronuncia su nombre en cada latido, que la extraño con una fuerza que ni el tiempo ha podido vencer. Susúrrale que su recuerdo ilumina mis noches más oscuras. Explícale que aunque sonría, mi alma sigue buscándola en cada rincón. Dile que la quiero más de lo que las palabras pueden expresar. Que en cada estrella he escrito un te amo, esperando que lo lea. Cuéntale que mi felicidad siempre tuvo el color de su mirada. Que no hay amanecer que consiga borrar el deseo de volver a abrazarla. Luna, dile que mi vida perdió su rumbo desde que ella se marchó. Que no existe un lugar donde mi corazón pueda descansar si no es junto al suyo. Y si alguna vez duda de lo que yo siento por ella, mírala con tu luz y dile la verdad. Dile que no puedo vivir sin ella y que la amaré mientras exista. Una luna en el cielo. Luna, dile cuánto, cuánto y cuánto yo la

cómo tenemos la barquita, la tenemos llena. Llena, llena, llena, llena. La Seu d'Urgell. Buenas noches. ¿Qué tal? ¿Cómo estamos por ahí? La Scala, en Girona. Molt bona nit. Barcelona, buenas noches. ¿Cómo estamos? Barcelona capital. Sant Feliu. L'Hospital de Llobregat.

Buenas noches. El Prat, buenas noches. Blanes, buenas noches. Buenas noches, Lloret. Buenas noches, Montgat. Buenas noches, el Masnou. Buenas noches, Piera. Buenas noches, Valencia. Buenas noches, Murcia. Buenas noches, Gandía. Buenas noches, Alicante. Buenas noches, Denia. Buenas noches, Torrevieja. Buenas noches, Murcia. Qué hermosa eres. Buenas noches, Cartagena. Buenas noches, Garrucha. Buenas noches, Almería. Buenas noches, Málaga. Buenas noches, Cádiz. Buenas noches, Sevilla. Buenas noches, Huelva. Buenas noches, Ubrique. Buenas noches, Sevilla, de nuevo. Buenas noches, Baza. Buenas noches, Fortaleza. Buenas noches, Los Palacios y Villafranca. Buenas noches, Madrid. Buenas noches, Córdoba. Buenas noches, Alcalá de Henares, Pozuelo de Alarcón. Buenas noches, París. Buenas noches, México. Buenas noches, ¿cómo estamos por Argentina? Buenas noches, Los Villares. Buenas noches, La Bóveda en Madrid. Buenas noches a todos los que estáis ahora conectados. Un montón de personas, de oyentes. Tenemos el mapa de España completamente lleno, pero lleno. Navas de San Juan, ¿qué tal? ¿Cómo estamos? León, buenas noches. ¿Cuántas personas conectadas a las noches de Ángel? ¿Cuántas? Pues ya habrá que irse despidiendo. Habrá que irse despidiendo ya. ¿Qué te parece? Si tú fueras mi hombre y yo tu mujer, cada amanecer tendría un motivo para sonreír. Construiríamos un hogar donde el amor fuera siempre el primer invitado. Caminaríamos juntos, tú y yo, cogidos de la mano, sin soltarnos. Construiríamos un hogar donde el amor fuera siempre el primer invitado, cogidos de la mano incluso cuando el camino se volviera difícil. Tus abrazos serían mi refugio y mis besos tu lugar de paz. Aprenderíamos a querernos un poco más con cada nuevo día. Celebraríamos los pequeños momentos, las pequeñas cosas, porque contigo todo tendría un valor inmenso. Las noches serían testigos de promesas nacidas desde el corazón. No habría distancia capaz de romper lo que sentiríamos el uno por el otro. Seríamos dos almas escribiendo la misma historia de amor. Yo cuidaría de tus sueños como si fueran también los míos, y tú harías de mi corazón el lugar más feliz del mundo. Nos miraríamos con la misma ilusión del primer día, del primer encuentro, porque el verdadero amor no se desgasta, crece con el tiempo y con la vida. Si tú fueras mi hombre y yo fuera tu mujer, no necesitaríamos nada más para ser eternamente felices.

suerte en el mundo que consiga matar nuestra historia de amor. Gracias, gracias y gracias. Con todo mi cariño, un beso en la frente. Vivir los momentos, Dios te bendiga y proteja a tu familia. Y a ti un abrazo. Gracias.

Gracias, Ángel, por ser la voz de tantas noches románticas. Gracias por tu entrega, por tu cariño y también por ponerle música a nuestros sentimientos. Estoy muy triste, pero me alegro mucho que te vayas a tus merecidas vacaciones. Te las mereces, te deseo que te lo pases muy bien con tu familia. Pero estaremos aquí esperando tu vuelta. Mil besos. Buenas noches. Te saludaré como de costumbre, si no te molesta, ¿vale? Besos, Ángel. Me va a costar, digamos, contestar a nadie. Porque donde yo voy no hay cover. No hay cover. No hay cobertura, ¿eh? No hay cobertura. Siéntete muy orgulloso de tu gran trabajo. Un año más duro y muy duro. Y sigues en la lucha regalando amor. Muchas felicidades. Luna, tú que lo ves, dile cuánto lo amo. Brilla, cariño, nunca dejes de hacerlo. Gracias siempre a ti. Mil besos. Gracias, Madrid. Gracias. Con esta preciosa estampa nos despedimos, Ángel, que tengas unas maravillosas vacaciones. Hoy no puedo hablar ya, ¿eh? Y con mucha salud para disfrutarlas. Gracias por todo y hasta pronto, que como dices, es el 7 de septiembre. Como la canción, besos, cuídate mucho, te quiero. Gracias, de verdad. Buenas noches, Ángel, feliz descanso. Que tengas unas felices vacaciones, que las disfrutes mucho. Hasta septiembre, si Dios quiere, besos. Ojalá que Dios quiera. Gracias, mi cielo, por tanto que nos das. Estoy inmensamente agradecida. Gracias a ti.

sé que vas a regresar, porque tu corazón es tan grande que nos llevas a todos y a todas y a cada uno de los angelitos y angelitas, y te será imposible alejarte por tanto tiempo, así que vuelve pronto. Gracias de corazón. Gracias por regalarnos un ratito más contigo. Felices vacaciones. Hasta la próxima. Música bonita, nos dicen desde Barcelona. Hay un montón, y a ti te quiero con locura, me dicen. Hay un montón de mensajes que no puedo leer, que ya el tiempo pues se nos echa encima, y estaríamos leyendo y leyendo y leyendo, y no pararíamos de leer. Pásalo bien, un abrazo, amigo, gracias, Granada. Una rosa amarilla de nuevo. Buenas noches, Ángel, feliz noche, qué linda y maravillosa música. Qué noche más linda, te deseo de todo corazón que pases unas bonitas vacaciones junto a tu familia. Con todo mi cariño te deseo lo mejor, besos y abrazos de todo corazón.

Estoy en De Corazón a Corazón. Aquí es más íntimo en De Corazón. Y yo, tu mujer, preciosa canción. Preciosa, sí. Eso es. Eres mi tesoro. Gracias. Y así podría estar leyendo sin parar una y otra vez y no pararíamos porque tenemos un largo, pero un largo sinfín de mensajes. Adiós, amor. Aunque mi corazón se niega a dejar de marchar, me despido de ti con los ojos llenos de recuerdos y el alma temblando. Fuiste el capítulo más hermoso que la vida escribió para mí. En tus abrazos conocí la felicidad más sincera que jamás había sentido. Hoy el destino nos separa, pero nunca podrá borrar lo que vivimos tú y yo. Guardaré cada beso como un tesoro que el tiempo no podrá robarme. Cuando escuche nuestra canción volveré a encontrarte en mi memoria. No habrá un solo amanecer en el que deje de desear tu felicidad. Si alguna vez piensas en mí, hazlo con una sonrisa y no con tristeza. Porque amar también significa aprender a dejar volar a quien se ama. Gracias por haberme cambiado mi vida con la fuerza de tu amor. Adiós, amor, y que mi último te quiero te acompañe para siempre.

Arizona. Gracias, Chandler. Navas de San Juan.

Vamos con el último mensaje. Vamos con el último audio. Vamos a escuchar el último audio, ¿vale?

0: Buenas noches, Ángel, ¿qué tal? Nada, no podía ser yo menos en desearte unas felices vacaciones y que la disfrutes mucho, mucho, mucho. Te las mereces y no hay que estar tristes, no, al contrario. Debemos de estar contentos porque nos has regalado durante este tiempo muchísimo cariño, noches especiales y mucha profesionalidad, que tú la tienes. Así que desearte un feliz mes de agosto, que lo disfrutes mucho, mucho y que descanse, porque se necesita. Y solamente tú lo vas a pasar bien. Así que quédate con los buenos momentos y sobre todo con los oyentes que te estarán siempre esperando con los brazos abiertos. Recuerda que cada oyente es un granito de esa arena, un granito de ese reloj que tienes ahí, que cada noche va marcando esos segundos. Así que feliz verano, felices vacaciones de tu compañera Isabel Muñoz. Un abrazo grande y disfruta mucho, mucho, mucho.
1: Pues qué bonito, ¿verdad? Qué bonito que los compañeros se acuerden de uno, ¿verdad? Y que manden esos mensajes tan bonitos. Te agradezco enormemente tu mensaje, tu audio. Ya saben ustedes que Isabel Muñoz está todas las tardes en El Tardeo, en Radio Clavel. Así es que no se pierdan ustedes ese programa tan lindo y bonito, ¿vale? Gracias, compañera, gracias a todos por vuestro cariño, por vuestro amor, por vuestra entereza y por todo lo que siempre me dais y me seguís dando.

Y ahora sí. Ahora ha llegado ese instante que durante tanto tiempo quise creer que nunca llegaría. Durante años he pronunciado miles de palabras delante de este micrófono. He presentado canciones, he compartido historias, he reído con vosotros y también he sentido vuestras lágrimas. Pero esta noche ninguna palabra pesa tanto como la que estoy a punto de decir. Porque despedirse de quienes han formado parte de tu vida nunca es fácil. Mis queridos canallas, mis adorados angelitos y angelitas, gracias. Gracias por haberme permitido entrar en vuestras noches desde el primer día. Gracias por abrirme la puerta de vuestro hogar, de vuestro coche, de vuestro trabajo, de vuestro insomnio, pero sobre todo, gracias por abrirme la puerta de vuestro corazón. Nunca imaginé que una voz pudiera unir a tantas personas que quizá jamás se conocerán, y sin embargo, noche tras noche, entre todos, fuimos construyendo algo mucho más grande que un programa de radio. Construimos una familia que aprendió a abrazarse sin verse, a sonreír sin mirarse y a quererse sin necesidad de darse la mano. Cada mensaje que recibí, cada llamada, cada dedicatoria, cada carta, cada historia de amor, de esperanza o de tristeza, quedó grabada para siempre en mi alma. Muchas veces fui yo quien os acompañó, pero no sabéis cuántas otras veces fuisteis vosotros quienes me estuvisteis acompañando, me sostuvisteis a mí sin daros cuenta. Habéis llenado de sentido cada madrugada. Habéis convertido el silencio de la noche en un lugar donde siempre había alguien esperando el otro lado. Donde nadie estaba completamente solo. Donde una canción podría y podía curar una herida y unas palabras podían devolver la ilusión a un corazón cansado. Si alguna noche llegasteis con el alma rota y os marchasteis un poquito más tranquilos, gracias por haber confiado en mí. Si alguna pareja volvió a abrazarse, gracias, gracias a una dedicatoria. Si alguien encontró fuerzas para seguir adelante escuchando una canción, si una persona dejó de sentirse sola porque esta voz le hizo compañía, entonces todo, absolutamente todo, habrá merecido la pena. Hoy terminan las noches de Ángel. Se apaga el piloto rojo del estudio. El micrófono guardará silencio. Las canciones dejarán de sonar bajo este nombre. Pero hay cosas que jamás se podrán apagar. Jamás se apagará el cariño que os tengo y que os llevo. Jamás se borrarán vuestras voces de mi memoria. Jamás desaparecerán las emociones que hemos compartido durante tantos años, durante tantos días, durante tantos meses, porque hay recuerdos que no entienden de calendarios, hay personas que nunca se marchan del todo y hay historias que siguen latiendo incluso cuando parece que han llegado a su final. Esta no ha sido solo una aventura, mi aventura, no, ni mucho menos, ha sido la nuestra, la tuya y la mía. Vosotros habéis sido el alma de cada programa, la razón por la que cada noche encendía el micrófono con la ilusión del primer día. Sin vosotros, este sueño nunca habría existido. Quiero que cuando pase el tiempo y escuchéis una vieja balada de amor, cuando miréis una noche llena de estrellas, o cuando el silencio os haga recordar aquellos momentos compartidos, sonriáis, porque durante un tiempo maravilloso caminamos juntos bajo el manto de las estrellas y bajo la luz de la embrujada. Y eso nadie, pero nunca nadie, nos lo podrá arrebatar jamás. Hoy me voy con el corazón lleno de nombres, de recuerdos, de emociones y de un agradecimiento que no cabe en estas palabras. Me voy siendo mejor persona gracias a vosotros. Gracias porque cada noche me habéis enseñado a ser más persona. Gracias por cada abrazo invisible. Gracias por cada muestra de cariño. Gracias por creer en mí cuando quizá ni yo mismo lo hacía. Y permitidme que termine como siempre he sentido. No os digo adiós, porque los adióses son para quienes se olvidan. Y mientras mi corazón siga latiendo, mientras exista una noche, una luna, unas estrellas y una canción de amor, siempre habrá un rincón donde seguiréis viviendo conmigo. Os llevo conmigo, que la vida os devuelva multiplicado todo el cariño que me habéis regalado.
que nunca os falte abrazo sincero, que nunca dejéis de amar, y que cuando el destino vuelva a cruzar nuestros caminos, podamos mirarnos a los ojos y sonreír sabiendo que fuimos felices compartiendo tantas noches románticas y llenas de amor. Hasta siempre, mis queridos canallas. Hasta siempre, mis angelitos y angelitas. Hasta siempre, hijos de la luna. Gracias por haberme cambiado mi vida para siempre. Os quiero con toda mi alma. Que Dios bendiga vuestro descanso, ilumine vuestro camino y llene vuestro hogar de paz. Que tengamos siempre junto a nuestras familias la bendición de nuestro amigo el Barbas, que con sus brazos nos ampare y nos libre de todo mal, de toda enfermedad, de todo accidente y de toda cosa mala. Que su mano nos guíe siempre en nuestro caminar por la vida. Buenas noches, canallas. Buenas noches. Hoy más que nunca te mando un besazo de aquellos que llegan al alma. Y un te quiero mayor. Mundo, duerme feliz, porque tu ángel de la guarda, velará siempre, siempre por ti. Adiós y hasta siempre. Ahora yo ya me he quedado con mi blanca palidez, la canción que me subirá al cielo por y para siempre. Michael Bolton, con su blanca palidez. Esta es mi canción, esta es la canción que te dedico con todo el cariño del mundo. Michael Bolton.

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1: Bienvenidos a una nueva edición de Alma de Bolero. Este tiempo para los más románticos y dulces boleros. Saludos de Carol Blanquer. Comenzamos. Y empezamos escuchando esta maravilla de canción en la cálida y dulce voz del almeriense Sergio Núñez. Si tú supieras.

Vamos con los chicos de Il Divo y este precioso Contigo en la distancia, tema incluido en el álbum Amor y Pasión.

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1: Continuamos en Alma de Bolero, recordando los más románticos boleros, y nos quedamos escuchando ahora al sevillano de la primera edición de Operación Triunfo, Manu Tenorio, Contigo Aprendí.

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Esto es parte de la letra de Si tú me dices ven, canción en las voces de El Consorcio.

Nos quedamos con este maravilloso trío. Ellos son Manuel, Esteban y Andrés, los Trío, y este maravilloso Historia de un Amor.

Vamos con más románticos boleros. Nos quedamos escuchando al mexicano Alejandro Fernández y esta delicia de canción que nos habla de amores por destino. Yo nací para amarte, Alejandro Fernández.

Nos quedamos en Murcia con Los Parramboleros. Del álbum Hola sin nombre, escuchamos este precioso Si nos dejan.

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1: Seguimos en Alma de Bolero, con los más románticos y dulces boleros, con lo mejor del bolero de todos los tiempos. Vamos a escuchar a Pedro y Javier, ellos son Los Pecos, a dúo con Tamara, que no lastimen a tu corazón.

El trío Medianoche se formó en 2011 a raíz de que dos componentes del grupo, Bernardo y Jesús, coincidieran cantando. Uno de ellos, Jesús, era amigo de Pedro de toda la vida y le propuso unirse a ellos como voz principal. Así se formó el trío Medianoche. Desde entonces tocan en pueblos y han sido apadrinados por la televisión autonómica vasca. Les escuchamos con Sin Ti.

Seguimos en Alma de Bolero. Una rosa pintada de azul es un motivo. Una simple estrellita de mar es un motivo. Escribir un poema es fácil si existe un motivo. Esto es parte de la letra de Motivos, una canción que nos cantan el trío latino.

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1: Nos vamos de nuevo hasta Canarias, ahora con la voz de José Manuel Ramos y este maravilloso Todo por Amor.

Nos quedamos escuchando este precioso tema que nos inspira al mar. El trío Bolerísimo nos canta Mirando al Mar.

Vamos con el cántabro David Bustamante y esta delicia de canción, Voy a apagar la luz, tema incluido en el álbum Amor de los Dos.

Y llegamos al tema que nos sirve para poner fin al programa de hoy. Y lo hacemos con la voz de Elena Rivera, que daba vida al personaje de Karina en la serie Cuéntame. Saludos de Carol Blanquer, que estuvo contigo. Besos y nos encontramos en un nuevo Alma de Bolero. Nos quedamos con Elena Rivera. ¿Cómo han pasado los años?

0: hasta aquí por hoy, Alma de Bolero. Cordiales saludos de Carol Blanquer y os espero con más boleros y canciones románticas en el próximo programa de Alma de Bolero.
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0: Tunas de Ronda, un programa donde la tuna nos deleitará con sus mejores canciones y las más románticas y bellas serenatas. Saludos de quien os habla, Carol Blanquer. ¿Te vienes conmigo de ronda y serenata con la tuna? ¡Comenzamos! Bienvenidos a una nueva edición de Horas de Ronda, este tiempo de radio dedicado a la música de serenata, a las canciones de la tuna. ¿Nos vamos de ronda con la tuna? ¿Sí? Pues comenzamos.
1: Hoy el programa es especial, con vuestras peticiones musicales. Comenzamos. Y empezamos escuchando El día que me quieras, canción que nos cantan La Tuna Universitaria Compostelana.

Vamos con la petición que nos hacía Pepe Nicolás, minero de la antigua Tuna Cardenal Belluga de Murcia. ¿Qué quería escuchar, mujer? Canción que escuchamos en voces de la Tuna Universitaria de Valencia.

Seguimos en Horas de Ronda, en este tiempo para las canciones de la tuna y de serenata. Hoy con vuestras peticiones. Vamos con la que me hacía Milo, de la 41 Politécnica de Linares, que quería escuchar 12x8 de su tuna, la 41 Politécnica de Linares. Aquí la tienes. Que disfrutes de esta preciosa canción.

Cascabel, de la tuñena veterana de Gaya, me pide esta delicia de canción, Llorarán las estrellas, canción que interpretan la Tuna de Derecho de Alicante.

Seguimos con una nueva petición, la que me hacía Miguel Ángel, desde Priego, en Córdoba, que quería escuchar Noche Perfumada, canción que escuchamos en voces de la Tuna de Ingenieros Industriales de Zaragoza.

Continuamos en Horas de Ronda, hoy con vuestras peticiones, y nos marchamos hasta Murcia para escuchar esta maravilla de canción, Luna de España, canción que interpretan La Tuna de Distrito de Murcia.

Nos quedamos con una nueva petición. Luis Eugenio Cuache, de la Tuna de Alcalá de Henares, me pide Rosa de Madrid, canción en las voces de su tuna, la Tuna de Alcalá de Henares. Aquí la tienes, disfrútala.

Pedro Mármol, de la Tuna de Aparejadores de Valencia, me pide Pescador de Morenas, canción que quiere escuchar en voces de su tuna, la Tuna de Aparejadores de Valencia. Aquí la tienes, Pedro Mármol, que disfrutes de esta maravillosa canción.

fraile de la tuna de Distrito Universitario de Vitoria-Gasteiz quiere escuchar el ruiseñor en versión por la tuna universitaria de Deusto.

Vamos ahora con la petición de Carpanta, de la tuñina veterana de Gaia. Nos pide el tema Procurando Curar, de la Tuna Universitaria de Las Palmas. Aquí tienes esta maravilla de canción.

Viajamos ahora hasta Castellón, donde escuchamos las maravillosas voces de la Tuna de Magisterio de Castellón, con Tuna Compostelana.

Y llegamos al final del programa, que hoy ha estado dedicado a vuestras peticiones musicales. Saludos de Carol Blanquer, que estuvo contigo. Muchos besos para todos y vuelvo con más canciones de Tuna en el próximo Horas de Ronda. Nos quedamos con Horas de Ronda, canción que nos cantan La Cuarentuna de Alicante.

0: Y hasta aquí por hoy, Horas de Ronda. 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
2: Que se desliza en el poema de un cantar que no termina. Estamos en 1960 en México. Ella es Amparo Montes y el tema Inolvidable.
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Estamos en el año 1959 en México con Rebeca. El tema, Señora Tentación.

Nos quedamos con una de las grandes voces de los 50, concretamente con Agustín Lara. Nos vamos hasta México y extraemos uno de sus grandes temas, Veracruz.

Y nos vamos a las Islas Afortunadas, a las Islas Canarias, concretamente a Tenerife. Allí Vicente Rey nos presenta su trabajo discográfico titulado Bolero.

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Deseo Carnal es el título del segundo álbum de estudio del grupo Dinarama, ya como Alaska y Dinarama, fusión del grupo con su compañera Alaska, hasta entonces simplemente colaboradora. Este álbum fue uno de los más vendidos por el grupo en España, batiendo un récord de ventas durante 1984.

Pues continuamos, esta vez lo hacemos con el trío Madrigal. Nos vamos para ello hasta Ecuador y escuchamos su tema Un siglo de ausencia.

son los grandes éxitos a la manera de Alejandro Fernández. Nos vamos a 1994. La gloria eres tú.

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Si tú supieras, es un tema escrito por Quique Santander e interpretado por el artista mexicano Alejandro Fernández. Fue coproducida por Santander y Emilio Estefan y fue lanzada como primer sencillo de Me Estoy Enamorando por Sony Music México el 18 de agosto de 1997.

Nos marchamos a 1961 para escuchar a Toña la Negra interpretando un bolero de Manuel Güelo Rivas Ávila, Cenizas.

Esta vez nos quedamos en el año 2021. Del álbum De Corazón extraemos este tema de Alma de Bolero, A Mi Manera.

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2: Nos quedamos a continuación con una de las figuras, una de las voces inolvidables del bolero, como lo es Antonio Badu. El tema, Herida de Amor. ¿Qué?

Pues continuamos con nuestro programa en el año 2016. Ella es Ana Belén. Extraemos este tema Contigo en la Distancia de su álbum Boleros. No existe.

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Hasta aquí la programación de hoy. Buenas noches para todos. Feliz descanso y volvemos mañana. Se quedan en la sintonía de Las Noches de Ángel, que pueden sintonizar en www.radiodiscomelodía.es y romántica.fm.es.

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